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3: En el primer encuentro del día de ayer en la justa mundialista entre Canadá, uno de los anfitriones, y Bosnia y Herzegovina, empataron a uno. Se puso arriba Bosnia con gol de Lukic al minuto 21, pero ya en la parte complementaria Canadá sacó el empate por medio de Larin, 1-1. Un punto para cada quien.
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3: Con la nueva dirigencia del Club Rotarios Monterrey Obispado, están llegando nuevos agremiados y entre los que protestaron se encuentran Oscar Tamés, Rosario Nolasco, Pedro Dávila, Ángel Sanders, Leopoldo Pérez y Gabriela Zapata. Ya se alista la toma de protesta del nuevo presidente, David Rodríguez Calderón.
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3: En el ICET Nuevo León se sigue capacitando a los trabajadores de Nuevo León y todo lo que aprenden en sus cursos se certifica para que tengan la certeza de tener empleos mejor remunerados, señalaron David Rodríguez e Israel Castillo. 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
1: El doble impacto del fútbol informa.
4: El equipo de los Tigres quiere seguir reforzando la parte baja, que es algo muy importante para Guido Pizarro, y andan tras el argentino Kevin Lomónaco. La verdad es una gran opción. Tiene 24 años de edad, mide 1.92 de estatura, es un líder en la defensa y sin duda una gran opción porque es muy joven y podría darle mucho, pero mucho al equipo.
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5: El aprendizaje en equipo es el proceso de alinear y desarrollar la capacidad del equipo para crear los resultados deseados por cada uno de sus integrantes.
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5: Una de las selecciones que hay mucha expectación por verla es España, y va a tener su aparición en el Mundial el lunes 15 de junio ante Cabo Verde. El encuentro será a las 10 de la mañana, ese mismo día, pero en duelos del Grupo G. Bélgica enfrentará a Egipto a la 1 de la tarde.
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2: En Escobedo, dentro del marco del Día Estatal de la Toma de Conciencia sobre el abuso y maltrato en la vejez, el gobierno municipal lo conmemoró de una manera especial y formó en la plaza principal un macro moño verde. Más de 150 integrantes de las diferentes casas club del adulto mayor y empleados municipales de 60 años y más en el arranque del Mundial 2026, se pusieron la gorra verde para participar en la formación de la emblemática figura. Esta celebración se llevó a cabo previo al día 15 de junio, establecido por la ONU para visualizar, prevenir y erradicar de toda forma de violencia con los adultos mayores en el mundo.
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3: Así abre el equipo de Monterrey en la apertura 2026, el día sábado 18 de julio en su casa, en la Casa Rayada, a las 7 de la tarde ante el Santos de la Laguna. Después va a tener dos salidas, una jornada 2, domingo 26 a las 5 de la tarde visita Necaxa, y la otra se va al Estadio Jalisco a enfrentar al Atlas de Guadalajara, sábado 1 de agosto, 7 de la tarde.
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2: Todos quieren ver a Francia y los franceses harán su aparición en la justa mundialista hasta el martes 16 de junio. El encuentro pactado a la 1:00 p.m, hora del tiempo de México, Francia enfrentará a Senegal. Es partido del grupo I y también del mismo grupo. Irak se enfrentará a Noruega, 4:00 p.m.
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2: En García, lo que inició como una manifestación ciudadana por la falta de agua potable se transformó en una jornada de atención inmediata y soluciones concretas. Gracias a la intervención del alcalde Manuel Guerra Cavazos, quien, pese a haberse sometido recientemente a una cirugía, encabezó las acciones de apoyo a las familias garcienses afectadas, luego de que vecinos realizaron un bloqueo nocturno de calles ante la suspensión del suministro de agua. El edil acudió al lugar para coordinar y supervisar el abastecimiento del vital líquido mediante pipas, labor que se extendió durante la noche, la madrugada y hasta el amanecer. 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
3: Ahora, cucharaditas para el alma.
4: Cuando quieras lograr o alcanzar algo, no te preocupes por el cansancio, pues tu fuerza será del tamaño de tu deseo.
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2: Impacto mundialista al momento. La selección de Portugal de Cristiano Ronaldo será la última en jugar en esta primera jornada. Lo hará este miércoles 17 de junio a las 11 de la mañana. Los lusitanos se enfrentarán al equipo del Congo. Buen encuentro. Esto en partidos del grupo K. En el grupo L, también el miércoles, Inglaterra estará enfrentándose a Croacia. ¡Qué buen encuentro! Este será a las 2 de la tarde.
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Las 10:01. 10:01.

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0: Ahora son las 10:40, 10:40.
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0: Son las 10:41, 10:41.

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1: Las 10:49, 10:49 minutos.

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5: 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Hoy,
6: Revista del Consumidor. Radio.
7: ¿A poco no se te antoja algo fresco, acidito, con mariscos? Hoy utilizaremos camarón mexicano para nuestro platillo sabio. Un orgullo de nuestra producción local que nos permite tener calidad y sabor los 365 días del año. Acompáñanos a preparar un aguachile de camarón con puré de camote.
6: Revista del Consumidor. El camarón es uno de los productos pesqueros favoritos de las y los mexicanos, ya que además de que es delicioso, está disponible en el mercado durante todo el año. Además, nuestro país es el segundo mejor productor pesquero y acuícola de camarón en Latinoamérica, según un reporte de la Organización de las Naciones Unidas para la Alimentación y la Agricultura.
7: Su consumo aporta vitamina B12, B9 y B3, las cuales apoyan al metabolismo, al sistema nervioso y al sistema inmune. Sin duda es el candidato perfecto para el platillo sabio Profeco de este mes. Un delicioso aguachile de camarón con puré de camote. Una preparación fresca y con equilibrio de cítricos y picantes.
6: Atrévete a probar esta combinación gastronómica. Para esta receta necesitaremos los siguientes ingredientes: 500 gramos de camarón mediano o grande, sal, pimienta blanca molida, 120 mililitros de pulpa de maracuyá fresca, 180 mililitros de jugo de limón, un limón amarillo, jugo y ralladura, un pepino pelado, un chile serrano, un chile habanero pequeño, medio manojo de cilantro, 40 mililitros de aceite de oliva, una cucharadita de miel y una cucharadita de salsa de soya.
7: Para la parte dulce del platillo, el puré de camote, ocuparemos 280 gramos de camote naranja, 2 cucharadas de mantequilla sin sal, 2 cucharadas de crema para batir, 1 cucharadita de miel de abeja, sal, pimienta negra molida, 1 pizca de canela en polvo, 1 cucharadita de aceite de oliva, 2 cucharadas de nuez, 2 cucharadas de queso de cabra.
6: Y para el emplatado necesitamos 1 taza de cebolla morada fileteada, 1 taza de pepino en láminas finas, 1 cuarto de mango petacón en cubos pequeños, medio manojo de cilantro criollo, 2 cucharadas de ajonjolí negro tostado, semillas de maracuyá y tostadas horneadas.
7: Ya con nuestros ingredientes listos, empezaremos con la preparación del aguachile. Comenzamos limpiando y abriendo los camarones con un cuchillo pequeño en corte mariposa para retirar la víscera. Una vez limpios, los colocamos en un bowl y les espolvoreamos sal y pimienta blanca. Después, los refrigeramos. Mientras tanto, licuamos la pulpa de maracuyá fresca, el jugo de los limones y la ralladura, el pepino pelado, el chile serrano y el habanero, el cilantro, el aceite de oliva, la miel, la salsa de soya y salpimentamos al gusto. Colamos la mezcla parcialmente para conservar un poco de textura. Luego, la agregamos al bowl de los camarones, revolvemos y los dejamos de 5 a 7 minutos.
6: Para la preparación del puré de camote, comenzamos lavando y secando los camotes. Los llevamos al horno enteros con aceite y sal a 180 grados Celsius durante 50 o 60 minutos. El camote debe quedarnos muy suave para poderle retirar la cáscara sin dificultad. Lo machacamos y lo colocamos en un recipiente para reservarlo. A fuego bajo, en una olla, agregamos mantequilla y la crema para batir. Apagamos la mezcla antes de que hierva. Integramos esta mezcla al camote machacado con movimientos de abajo hacia arriba. Luego incorporamos la canela, la miel, el queso de cabra, la nuez y salpimentamos al gusto. Antes de servir es muy importante integrar a nuestro aguachile el pepino, el mango y la cebolla.
7: Ahora sí, ya que tenemos ambas preparaciones listas, vamos al emplatado. En una tostada horneada, colocamos el puré de camote y el aguachile.
6: Terminamos con semillas de maracuyá, el cilantro, un poco de aceite de oliva y espolvoreamos el ajonjolí.
7: Ya tenemos listo nuestro aguachile de camarón. No olviden que el platillo Sabio Profeco es fácil de preparar, tiene buen sabor, aporta un balance nutricional y rinde para varias porciones.
6: Anímense a prepararlo y cuéntenos en nuestras redes sociales cómo les quedó. Revista del Consumidor Radio.
4: Gobierno de México.
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1: 12 con 7 minutos, son las 12 con 7.

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1: La 1:48.

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1: En la más grande, la XH Antología Vallenata, tenemos la hora exacta, 2:14. 2:14.

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1: Hay hombre, Cheli, tantos recuerdos con Beto Barros y Daniel Gamboa. 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

estaba yo. Y ese era el mensaje de mis canciones. ¿Sabe por qué? Porque esa era mi vida. Y al igual que cualquier artista de este mundo, al igual que cualquier persona que no ha reconocido el poder y la autoridad de Dios en su vida, me dejé arrastrar por las costumbres y tradiciones de este mundo. Y durante 15 años fui prisionero del alcohol, las drogas y las bajas pasiones. Y en esa condición humana anduve por muchos lugares de este mundo, cantando y haciendo canciones al amor, a la mujer o a cualquier circunstancia propia o extraña de mi vida. Tanto cantaba que al final, ya cansado y confundido, no sabía ni por qué cantaba. Pero un buen día tomé la mejor decisión de mi vida. Abrí mi corazón y recibí al único que tiene el poder y la autoridad para perdonar pecados, limpiar y transformar nuestras vidas, a Jesucristo, el Hijo de Dios. Él salvó y restauró mi hogar, cambió el mensaje de mis canciones, se llevó mis confusiones y le dio sentido a mi cantar.

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1: 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La hora exacta para ti son las 3:06. Ahora son las 3:06.

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1: Las 410.
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1: 435, las 435.

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1: 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Ahora las 4:54 minutos. 4:54.

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2: 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Ahora son las 5 en punto.
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0: Estamos esperando tu llamada a los teléfonos de cabina 83-45-98-10 y 83-43-24-43. Llámanos, 538, son las 538.
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2: En Monterrey, el primer cuadro de la ciudad ya recibe a sus visitantes foráneos que presenciarán en el Estadio Rayado el partido entre Túnez y Suecia el domingo. En las zonas hoteleras y el Parque Fundidora, cuyos lobbies están decorados con banderas de los países sede en Monterrey, ya se observa la afluencia de turistas. El municipio de Monterrey invita a los regios y visitantes para que asistan al Parque España, donde habrá espectáculos diversos y a través de pantallas gigantes se transmitirá el partido Suecia contra Túnez a partir de las 8 de la noche. 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
4: Un trabajo exitoso es un grupo de muchas manos y una mente.
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0: 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Son las 6 en punto.
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4: ¿A poco no se te antoja algo fresco, acidito, con mariscos? Hoy utilizaremos camarón mexicano para nuestro platillo sabio, un orgullo de nuestra producción local que nos permite tener calidad y sabor los 365 días del año. Acompáñanos a preparar un aguachile de camarón con puré de camote.
3: Revista del Consumidor.
5: El camarón es uno de los productos pesqueros favoritos de las y los mexicanos, ya que además de que es delicioso, está disponible en el mercado durante todo el año. Además, nuestro país es el segundo mejor productor pesquero y acuícola de camarón en Latinoamérica, según un reporte de la Organización de las Naciones Unidas para la Alimentación y la Agricultura.
4: Su consumo aporta vitamina B12, B9 y B3, las cuales apoyan al metabolismo, al sistema nervioso y al sistema inmune. Sin duda es el candidato perfecto para el platillo sabio Profeco de este mes. Un delicioso aguachile de camarón con puré de camote. Una preparación fresca y con equilibrio de cítricos y picantes.
5: Atrévete a probar esta combinación gastronómica. Para esta receta necesitaremos los siguientes ingredientes: 500 gramos de camarón mediano o grande, sal, pimienta blanca molida, 120 mililitros de pulpa de maracuyá fresca, 180 mililitros de jugo de limón, un limón amarillo, jugo y ralladura, un pepino pelado, un chile serrano, un chile habanero pequeño, medio manojo de cilantro, 40 mililitros de aceite de oliva, una cucharadita de miel y una cucharadita de salsa de soya.
4: Para la parte dulce del platillo, el puré de camote, ocuparemos 280 gramos de camote naranja, 2 cucharadas de mantequilla sin sal, 2 cucharadas de crema para batir, 1 cucharadita de miel de abeja, sal, pimienta negra molida, 1 pizca de canela en polvo, 1 cucharadita de aceite de oliva, 2 cucharadas de nuez, 2 cucharadas de queso de cabra.
5: Y para el emplatado necesitamos 1 taza de cebolla morada fileteada, 1 taza de pepino en láminas finas, 1 cuarto de mango petacón en cubos pequeños, medio manojo de cilantro criollo, 2 cucharadas de ajonjolí negro tostado, semillas de maracuyá y tostadas horneadas.
4: Ya con nuestros ingredientes listos, empezaremos con la preparación del aguachile. Comenzamos limpiando y abriendo los camarones con un cuchillo pequeño en corte mariposa para retirar la víscera. Una vez limpios, los colocamos en un bowl y les espolvoreamos sal y pimienta blanca. Después, los refrigeramos. Mientras tanto, licuamos la pulpa de maracuyá fresca, el jugo de los limones y la ralladura, el pepino pelado, el chile serrano y el habanero, el cilantro, el aceite de oliva, la miel, la salsa de soya y salpimentamos al gusto. Colamos la mezcla parcialmente para conservar un poco de textura. Luego, la agregamos al bowl de los camarones, revolvemos y los dejamos de 5 a 7 minutos.
5: Para la preparación del puré de camote, comenzamos lavando y secando los camotes. Los llevamos al horno enteros con aceite y sal a 180 grados Celsius durante 50 o 60 minutos. El camote debe quedarnos muy suave para poderle retirar la cáscara sin dificultad. Lo machacamos y lo colocamos en un recipiente para reservarlo. A fuego bajo, en una olla, agregamos mantequilla y la crema para batir. Apagamos la mezcla antes de que hierva. Integramos esta mezcla al camote machacado con movimientos de abajo hacia arriba. Luego incorporamos la canela, la miel, el queso de cabra, la nuez y salpimentamos al gusto. Antes de servir es muy importante integrar a nuestro aguachile el pepino, el mango y la cebolla.
4: Ahora sí, ya que tenemos ambas preparaciones listas, vamos al emplatado. En una tostada horneada, colocamos el puré de camote y el aguachile.
5: Terminamos con semillas de maracuyá, el cilantro, un poco de aceite de oliva y espolvoreamos el ajonjolí.
4: Ya tenemos listo nuestro aguachile de camarón. No olviden que el platillo Sabio Profeco es fácil de preparar, tiene buen sabor, aporta un balance nutricional y rinde para varias porciones.
5: Anímense a prepararlo y cuéntenos en nuestras redes sociales cómo les quedó.
3: Revista del Consumidor Radio.
4: Gobierno de México.
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0: Esta es la hora exacta, las 6 de la mañana con 16 minutos, las 6:16.

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12: Una de las anécdotas que contaba el jugador de Argentina, Héctor el Negro Enrique, en la justa mundialista de México 1986, él decía: el pase más importante de la historia del fútbol lo di yo. En entrevistas contaba entre risas que cuando Diego Maradona empezó a correr, él pensó: se la paso para que la aguante y me la devuelva. Pero Maradona siguió, siguió y siguió y terminó marcando uno de los mejores goles en la historia de los mundiales, aquel segundo que le anotó Inglaterra. Desde entonces, cada vez que se recuerda esa jugada, el Negro Enrique dice orgulloso que sin mi pase no habría gol del siglo. Así lo dijo el argentino.
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1: 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La 632.

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2: Siga con nosotros las 646. 646.

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1: Con la nueva dirigencia del Club Rotarios Monterrey Obispado, están llegando nuevos agremiados y entre los que protestaron se encuentran Oscar Tamés, Rosario Nolasco, Pedro Dávila, Ángel Sanders, Leopoldo Pérez y Gabriela Zapata. Ya se alista la toma de protesta del nuevo presidente, David Rodríguez Calderón.
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1: En el ICET Nuevo León se sigue capacitando a los trabajadores de Nuevo León y todo lo que aprenden en sus cursos se certifica para que tengan la certeza de tener empleos mejor remunerados, señalaron David Rodríguez e Israel Castillo. 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
2: No consigues armonía cuando todo mundo canta la misma nota.
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0: Aquí está la hora, con gusto, las 7:08, las 7:08.
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1: Bien, las 7:16, 7:16.

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0: 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Después de la expulsión de César el Cachorro Montes en el primer partido de la selección mexicana en la justa mundialista, su entrenador Javier Aguirre confirmó que Edson el Machín Álvarez será el que supla a Montes. Sí, señores, como defensa central, esto el próximo jueves 18 de junio en el Estadio Guadalajara, cuando México enfrente a Corea del Sur. 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
2: 7:50. 7:50.

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2: A pocas horas de que arranque en Nuevo León el mundial más norteño, todo está listo para el partido inicial en el Estadio Monterrey con el juego de las selecciones nacionales de Suecia y Túnez. Hoy domingo 14 de junio a las 20 horas. Al arribo del representativo sueco se informó a las autoridades estatales que se espera la llegada de 7,000 aficionados de Suecia para apoyar a su selección, la cual se concentró en un hotel de San Pedro, donde se mostraron sorprendidos por el recibimiento. 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
3: 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Dime, ¿a qué prestas atención? Y te diré quién eres.
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1: 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Son las 8:14, ahora son las 8:14.

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2: En la justa mundialista, partidos del día de ayer sábado. El primero, Qatar ante Suiza, empate a 1. Los suizos se fueron adelante por conducto de la pena máxima y Embolo puso adelante a su selección. Ya después, prácticamente en tiempo de compensación, el autogol de Muheim dio el empate a 1. Así terminó este partido, que fue el primero de 4.
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0: 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En Santiago, dentro del marco de la celebración de la Copa del Mundo, el alcalde David de la Peña Marroquín, acompañado de su esposa, Olga Amalia Villalón Toba, presidenta del sistema DIF, así como de sus hijos, David y Pablo, inauguró la exposición colectiva El Juego que nos une, una muestra artística que celebra al fútbol como un símbolo de identidad.
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2: En Santiago, dentro del marco de la celebración de la Copa del Mundo, el alcalde David de la Peña Marroquín, acompañado de su esposa, Olga Malia Villalón Toba, presidenta del sistema DIF, así como de sus hijos, David y Pablo, inauguró la exposición colectiva El Juego que nos une, una muestra artística que celebra al fútbol como un símbolo de identidad, encuentro y convivencia. En su mensaje, el edil destacó la importancia de impulsar espacios culturales que permitan acercar el arte a la ciudadanía y fortalecer la identidad del municipio como un referente turístico y cultural. 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
3: Y seguimos con el fútbol de estufa. Fíjense nada más que River Plate también anda checando, preguntando condiciones por Juan Francisco Bruneta, actualmente en Tigres de México, y su cotización en el mercado oscila entre 10 a 12 millones de dólares. Allá en Argentina se dice que será uno u otro, Ángel Correa o Bruneta. Esperemos que ninguno de los dos, porque Guido los tiene contemplados para el próximo torneo.
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10: La verdad, habíamos visto varios partidos de la selección estadounidense últimamente, pero el del pasado viernes, cuando salió por primera vez en esta justa mundialista ante Paraguay, hizo un juegazo. El mejor desde hace mucho tiempo. El equipo de las barras y las estrellas no paró de atacar prácticamente en todo el partido. Vaya desgaste físico, pero los jugadores muy bien físicamente. Y su siguiente partido será el viernes 19 de junio ante la selección de Australia.
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12: 9:24, son las 9:24 en la más grande XEH.
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1: 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Son las 9:43.

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2: En Monterrey, por segunda ocasión en este periodo fiscal, el Ayuntamiento Regio en pleno aprobado por unanimidad ampliará el presupuesto de egresos, esta vez por un monto de 364,800,000 pesos para quedar en 11,400,000 pesos para el ejercicio 2026. En asuntos generales y tras esta autorización, los regidores agradecieron a la tesorería y a su titular el manejo financiero del municipio, lo que recientemente llevó a la institución Verum a elevar al nivel máximo la calificación de la economía municipal. Tanto el alcalde Adrián de la Garza como el secretario de Finanzas Antonio Martínez atribuyeron este logro al Cabildo Regio debido a que han aprobado las propuestas de inversión que se realizan. 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
1: El doble impacto del fútbol informa.
3: Y seguimos con el fútbol de estufa en la Liga MX. No solo el River Plate se interesaría también por Juan Francisco Bruneta. Ya les habíamos comentado aquí en el doble impacto que la máquina celeste de la Cruz Azul le interesa el argentino. Se dice que hay avances en la transferencia, que ya hubo acercamientos de la máquina a la directiva del equipo de Tigres. La carta de Juan Francisco Bruneta se dice que oscila entre los 7.5 millones de dólares, pero tiene contrato. Esto obviamente encarecería más al jugador, porque habría que pagar una cláusula de rescisión.
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7: Listo, Miguelli, gracias, muy buenos días. Estamos en vivo a través de XH 1420 Antología Vallenata. ¿Desde dónde cree usted? Desde las instalaciones del Parque España, el día de hoy, con el Regiofest del municipio de Monterrey, de nuestro buen amigo Adrián de la Garza, que la verdad se lució con este gran evento. La verdad, la vamos a pasar excelente. Voy a invitar a toda la gente que está escuchando en este momento Antología Vallenata a que no haga planes hoy domingo. 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Véngase aquí al Regiofest con nosotros. Aquí vamos a estar en vivo de 10 a 12 del mediodía, invitando a toda la gente, porque el Regiofest es para toda la gente que escucha la XH 1420. tendremos muchas actividades, grupos en vivo. 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Así es que los invito a que vengan al Parque España, porque la verdad se va a poner sensacional el Regio Fest, una idea del municipio de Monterrey que encabeza Adrián de la Garza. 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Mientras tanto, vamos a ir a la cabina central, ahorita regresamos. Ahorita les menciono las actividades que tendremos el día de hoy domingo aquí en el Regio Fest, desde el Parque España, la XH Antología Vallenata. Adelante, Miguel, y allá en cabina.
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Ya estamos listos, Miguel, y gracias, invitando a toda la gente que se venga. 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

Ay, mero, mero, Miguel, mero, excelente. 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Vamos a cabina y regresamos, Regio Fest en el Parque España.

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2: Club de Pollos presenta Impacto Mundialista al momento. ¿Qué juegazo se vivió entre Brasil y Marruecos 1-1 el día de ayer? Pero los marroquíes estuvieron con todo. En el primer tiempo tenían apabullado al equipo brasileño. No sabía por dónde. De hecho, el arquero Alisson paró varias jugadas importantes. Afortunadamente para Brasil, en el primer tiempo consiguieron el empate a uno con un golazo de Vinicius Junior. Ya en el segundo se acomodaron mejor, pero fue un partido de poder a poder muy parejo. 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
6: Excelente, Villeli. Gracias. 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Continuamos, vamos a cabina central con Yeli y ahorita regresamos. 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
2: Ahora son las 10:34, 10:34 minutos.

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5: Gracias, gracias, gracias, Miguel. Y regresamos desde las instalaciones del Parque España en el Regio Fest, que hoy domingo es domingo familiar, para que no se vaya a ninguna otra parte. 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Vamos a cabina, regresamos con Yelitza a poner más éxitos de Antología Vallenata.
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2: Esto antes de ir a la cápsula informativa, seguimos invitando a toda la gente que se venga. El plan perfecto para el día de hoy, domingo, es venirse con nosotros acá al Regio Fest. La XH 1420 te invita con toda tu familia. Diariamente estamos, compadre, de jueves a domingo, desde la 1 de la tarde hasta las 11 de la noche. La vamos a pasar excelente. Aquí vamos a transmitir partidos, de lo que se esté llevando a cabo en el Mundial. Como hoy por la noche tendremos el Suecia-Túnez. Vente con toda tu familia, es gratis. Aparte, los shows infantiles, de comedia, concursos gastronómicos y todo eso lo vas a encontrar completamente gratis. 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Vamos a corte y ahorita regresamos al Parque España. Estamos en el Regio Fest.

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2: En San Nicolás, el director de Salud Municipal, Gregorio García Hernández, dijo que con motivo del Día Mundial del Cáncer de Próstata, el municipio realizó el fin de semana la jornada de salud denominada Que no te metan gol, acorde al ambiente mundialista que vive Nuevo León. Una gran cantidad de adultos acudieron a los módulos de atención para aprovechar esta oportunidad de detección temprana de esta enfermedad. Además de que la atención no tuvo ningún costo, los módulos fueron instalados en los parques lineales, las arboledas y las torres, y en las instalaciones de servicios médicos de San Nicolás. 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
3: Ahora, cucharaditas para el alma.
4: Solo el hombre que cruza el río de noche conoce el valor de la luz del día.
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2: Excelente, excelente, mi querida Yeli. Ya regresamos en vivo a través de XH1420. Gracias a la gente que nos está escuchando. Seguimos invitando a toda la raza que se venga al RegioFest, porque la verdad, el día de hoy tendremos grandes presentaciones en el escenario. Les comentaba, las pantallas están instaladas y aparte hay lugar para todos. Vénganse a ver el partido, vénganse a disfrutar. 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El Parque España totalmente está adecuado para que en este RegioFest usted y su familia la pasen en grande. 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No pierda la oportunidad de venir al RegioFest, porque esta es una gran oportunidad para que usted venga, disfrute con la familia y la pase en grande. ¿Dónde más? En el municipio de Monterrey. Una idea sensacional del equipo de nuestro buen amigo, el alcalde Andrés de la Garza, mi compadre Gal Guerrero, Rafa Ramos y toda la gente del equipo del municipio de Monterrey, que con esta idea van a deleitar, a consentir a toda la gente del municipio de Monterrey. Aparte, aquí en el Parque España hay muchas colonias aledañas, la Caracol, la Buenos Aires, todas esas familias que están escuchando la XH1420 ahorita, vénganse una buena vez a agarrar lugar, como dicen, asiento, lugar y tabla, porque se va a poner excelente. 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En el RegioFest del municipio de Monterrey. Así es que no pierda tiempo, a través de la XH1420 lo invitamos a que se venga. 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Vénganse al RegioFest en este domingo con toda la familia. Aquí lo esperamos para que disfrute en grande del RegioFest del municipio de Monterrey.
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6: Gracias, regresamos aquí a las instalaciones del Parque España en el Regio Fest, aquí en este domingo de calorcito, domingo sensacional, estamos pasando excelente. 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Hoy domingo, no haga planes, véngase mejor al Regio Fest del municipio de Monterrey, desde las instalaciones del Parque España. Seguimos con música allá en el edificio Latino, piso 20. Y el Lice en cabina, vámonos con éxitos. Hoy regresamos con más Regio Fest, el municipio de Monterrey, aquí en el Parque España, porque aquí se resuelve. ¡Vámonos!
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9: Aquí en el Doble Impacto vemos a la selección de Estados Unidos en la siguiente ronda, sin duda alguna. El pasado viernes goleó 4-1 a Paraguay. Va a enfrentar a Australia y el tercer partido será ante Turquía, tal vez el partido más duro. Pero si le ganan a los australianos,

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Excelente, Miguel, y excelente fondo, Shepard, Jerónimo. Aquí estamos en vivo desde el Parque España, donde cada vez la gente está llegando. Las familias están formando parte de esta gran convocatoria que tenemos a través de la 1420, el Regiofest del municipio de Monterrey. Fíjense que también me están comentando que las albercas están abiertas. Así es que véngase con la familia, tráigase al ahijado, a los nietos, porque aparte que se la van a pasar en grande, van a disfrutar de muchas actividades y, por supuesto, de las albercas están completamente abiertas para que se venga. Se ha hecho un chapuzón con la familia. Aquí también, si lo quiere traer comida, hay área de comidas. Está para que se tome la foto para las redes sociales, la verdad. La vamos a pasar en grande. Véngase este domingo. No haga planes en la tarde. Vamos a atender show musical, show de cantantes en vivo y todo lo que usted se pueda imaginar aquí en el Regiofest. Aparte, algo muy importante que hay que comentarles, que la entrada es gratis. Ya lo saben, por Morones Prieto y también por espaldas del Parque España, que la calle se llama Federico Gómez, también tenemos acceso. Así es que no se preocupe, aquí va a encontrar lugar para su vehículo. Si no quiere venirse en el vehículo, en camión, también hay varias rutas que pasan aquí cerca del Parque España, o también en los taxis de plataforma. Todo es cuestión de que usted venga y disfrute del Regiofest en este domingo, y a través de la 1420 lo invitamos a que no se pierda esta gran oportunidad. Venga a vivir la euforia del Mundial, y aparte a las 8 de la noche tendremos la transmisión del partido en unas pantallas que están, la verdad, de lujo, instaladas estratégicamente en áreas del Parque España para que usted disfrute de este gran evento del Mundial, el primer juego aquí en nuestra ciudad, y la verdad es una oportunidad del Regiofest. Se está viviendo en grande. 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Venga y disfrute, mucha gente ya está llegando porque se va a poner al ratito a reventar. Comenzamos en punto de la 1 de la tarde y terminamos hasta las 11. 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Mejor véngase con nosotros. Y aparte, no se venga comido, aquí hay área de comida para que disfrute de todo lo que tenemos aquí en el Regiofest. Gracias a nuestro buen amigo el alcalde Adrián de la Garza, el que así resuelve. ¿Quién lo chifla? Nadie más que el alcalde con este Regiofest. Vamos a ir a la cabina de la XH 1420. Aquí estamos en vivo hasta las 12 del mediodía con más del Regiofest aquí en el Parque España del municipio de Monterrey.

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0: Regresamos, gracias. Estamos del Parque España, mi querida Yeli. Déjame te comento que ya cada vez más familias están haciendo acto de presencia aquí en el Regiofest, en el Parque España. Es un parque icónico de la ciudad de Monterrey, bien ubicado en la avenida Morones Prieto, hay un acceso. La avenida Federico Gómez tiene otro para que usted venga con su vehículo. Y además, si usted vive en las colonias de los alrededores, lo que es Country, La Paraíso, Buenos Aires, La Española, Narvarte, Caracol, Roma, Florida, y hasta los del Indepe, vénganse a divertir al Regiofest hoy domingo, porque la verdad, la van a pasar sensacional. No se quede en la casa. Aparte, aquí es pet friendly, puede traer la mascota también a pasear. La verdad, el Parque España está acondicionado para que en el Regiofest la pasen sensacional. Hay un área de juegos muy bonita, está también el área de comidas. Hay que apoyar también al comercio local. Está el mercado de los emprendedores, donde usted va a encontrar muchos artículos para que les compre, y también los apoyemos. Nos apoyamos entre todos, nos damos la mano, ¿verdad? Véngase a bailar un rato, a salirse de la rutina, a divertirse con la familia, y en la noche, ¿qué más quiere? El partido Suecia contra Túnez en las pantallas que nos puso nuestro buen amigo, el alcalde Adrián de la Garza, aquí en el Regiofest, que la verdad se lució. Y aparte, estamos bien protegidos, el alcalde nos tiene mucha seguridad, hay mucha seguridad, la verdad. Usted no se preocupe por nada, sabe que se preocupe nada más por venirse y agarrar buen lugar, porque cada vez hace más acto de presencia la gente, ya lo sabe, área de comidas, para que los niños se divierten. Y aparte, hace calorcito, pero usted no se preocupe, está el área de las albercas también, hay acceso ya para que usted venga con la familia y disfrute de este Regiofest aquí en las instalaciones del Parque España a través de la XH1420. Lo invitamos que disfrute, porque la verdad, hoy domingo el Regiofest se vive en el Parque España. Continuamos, vámonos hasta cabina, el edificio Latino, piso 20, la más grande XH en vivo desde el Regiofest del municipio de Monterrey. Continuamos.
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2: Ya casi la recta final. Bueno, vamos a despedir esta primera intervención. Estuvimos desde las 10 de la mañana, ya casi son las 12, pero ahorita a las 4 de la tarde vamos a regresar, pero te sigo invitando a que te vengas al RegioFest. ¿Sabes también que tenemos aquí en el RegioFest el día de hoy en el Parque España? Tenemos la zona gamer, el tiragón, los minijuegos, hay juegos de destreza, inflables, activaciones, y para los pequeñines y toda la familia, las albercas están abiertas. Hay de todo aquí en el RegioFest, no te lo pierdas. 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Obviamente, nuestro buen amigo el alcalde Adrián de la Garza, consintiendo a toda su gente de Monterrey, porque él sí le sabe. Todos los regios los espero el día de hoy en el Parque España, en el RegioFest. Nuestro buen amigo Adrián de la Garza, la verdad, al que le mandamos un saludote y un abrazo, se lució el alcalde, el que sí resuelve. Entonces, está la invitación abierta a través de la XH 1420 para que se vengan al RegioFest, al Parque España, por Avenida Morales Prieto y también por la avenida que está atrás de lo que es el parque, que se llama Federico Gómez. Tienen acceso, vénganse con nosotros, disfruten del RegioFest. Y aquí los esperamos, ahorita a las 4 de la tarde regresamos, despedimos la transmisión, nos vamos a cabina, ya a las 4 de la tarde los esperamos de nueva cuenta aquí en vivo en XH 1420. Gracias a Yelitza y a todo el departamento técnico. A las 4 regresamos, nos despedimos, a latido regresamos al RegioFest de nuestro buen amigo el alcalde Adrián de la Garza, aquí en el Parque España. Adrián de la Garza, el que sí resuelve. Sigan llegando las familias, aquí los esperamos en punto de las 4 de la tarde. Gracias.

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2: En Guadalupe, el alcalde Héctor García lanzó la invitación para ponerse en grande y verse hoy en la plaza principal para armar la previa del primer partido mundialista como anfitriones, en el que jugarán esta noche a las 20 horas Suecia y Túnez. Desde las 2 de la tarde habrá un DJ que amenizará el ambiente. Luego disfrutarán del ballet folclórico, después con Dani Guajardo, además de un mariachi, y de ahí pueden partir al estadio para vivir las emociones de este mundial de fútbol, en el que los ojos del mundo estarán puestos en la ciudad del Cerro de la Silla. 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
1: 12:04 minutos, son las 12:04. 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
1: Sal, es el otro.
2: Ese mero, Amalia. Gracias, Amalia. Bueno, pues ya estamos aquí en la XH, la 1420, la Vallenata Mayor, en esta gran mañanita, por supuesto, para llevarles las complacencias. Y aquí hasta las 4, su amigo y servidor Chividivi, por supuesto, para atenderles con todo gusto en los teléfonos, mi querida Amalia, 81-83-43-24-43 y el 81-83-45-98-10. Ya están las líneas disponibles, ya están las líneas de las complacencias para que usted marque, se reporte con nosotros. De aquí hasta las 4 le vamos a duro, macizo, y vamos a cotorrearla chido, ¿verdad? El día de hoy, y por supuesto, a todos los amigos y amigas que amablemente nos escuchan entre semana en el Parrandón Mañanero, de 6 a 10 de la mañana con Jaime Arispe La Borra y un amigo y servidor Chividivi. Bueno, pues ahora por horario especial, es que debía muchos días, tú, Amalia. No, hombre, ya Sergio dijo, no, ya tienes que pagarme un día de esos que tantos que agarras, y no, está bueno, Sergio, ¿verdad? Nomás pues vamos a darle, ¿eh? ¿Qué más hacemos, Amalia? Hay que venir a jalar. El patrón pide y uno jala, ¿eh? Como dicen ahí, el patrón se volvió loco, ¿eh? Oye, no, un saludo para toda la raza que está en sintonía de la XH, la 1420. Ahí díganle a toda la raza que disfrute de este domingo espectacular a través de la Vallenata Mayor. No, señor, aquí nos piden que estemos y aquí vamos a estar. A ver, vamos a ver, ¿quién anda ahí por la línea? ¿Cuál es, Amalia? A ver, no te me pongas nerviosa. Ahí está. Bueno. A ver, se fueron. ¿Por la otra, Amalia? A ver. Bueno, ahí está. Buenos días.
3: Buenos días.
2: Ah, sí. Perdóname. Buenas tardes. Qué idiota soy. Discúlpame.
3: Buenas tardes.
2: ¿Cómo está mi querido Paulín?
3: Hola, el Paulín de la Fumar 49, famosísimo internacional.
2: Sí, ¿cómo le va mi Paulín de Oro?
3: Bien, ando acá trabajando en la florería.
2: ¿En dónde mero, Paulín?
3: Ya por Camino Real, la Fumar 35.
2: Ándele, ahí anda jalando mi niño.
3: Sí, aquí estoy un rato, estamos arreglando carros y así.
2: ¿Estás arreglando qué?
3: Carros y camionetas de boda de 15 años.
2: O sea, ¿eres florero o eres ojalatero, güey?
3: Pues hacemos los arreglos y los ponemos.
2: Ah, ya, pues dije, pues ando arreglando un carro. A lo mejor hasta mecánico es, Paulino, yo no sabía.
3: Sí, no, arreglos de flores.
2: Arreglos de flores, exacto.
3: Se van para la iglesia, tomarse la foto y todo.
2: Cuando se van a casar o las quinceañeras. Sí. Ah, ya, Paulino, pues me asustas, güey.
3: Sí, ¿quién está controles?
2: No importa. Digo, Amalia.
3: Amalia Castillo.
2: Amalia Castillo, sí.
3: Ah, pensé que estaba Lazarito.
2: No, Lazarito anda ya en el, ¿cómo se llama? Parque España, ¿verdad? Bueno, sabrá Dios dónde anda, pero...
3: Ay,
2: no lo ando cuidando tampoco, no me estés pregunta y pregunta. Pues,
3: no le mando mensaje, ¿va?
2: ¿Mande?
3: No le mando mensaje.
2: ¿Para qué lo quiere? No.
3: Ándale. Mañana te rondo.
2: Mañana, aquí en la mañana lo veo primero, Dios, a mi compadre.
3: Sí.
2: Oye, Paulín, ¿qué te gustaría escuchar en esta tarde, compadre?
3: Una de las... ¿Tienes el Negro González y los Aferrados?
2: ¿Cuál te gusta? Te pongo la del Negro.
3: Bonita mentirosa.
2: ¿Cuál?
3: Eres muy bonita, pero mentirosa.
2: Bonita y mentirosa.
3: ¿Es bonita. Bonita y mentirosa.
2: ¿Y qué dije yo?
3: Juanita.
2: ¿Cuál Juanita? Dije bonita y mentirosa.
3: Anda trabado.
2: No, tú andas con el oído desafinado.
3: Si se oyen los carros cuando pasan,
2: ¿no? Sí, se oyen.
3: ¿Quieres chiste vos, imitaciones?
2: No, hoy nomás un chiste y rápido.
3: ¿Está rápido?
2: Sí, nada más rápido, porque ya la raza como quiera. Déjala descansar los domingos tú.
3: Pero a ver si no está muy salido.
2: A ver, no, pues si está salido, pues mejor no lo cuentes, güey.
3: No, pues es con doble intención. Ah, como tú lo quieras captar.
2: Ah, doble sentido.
3: Doble sentido, ándale.
2: A ver, ándale.
3: Rápido.
2: Así no nos corren, güey.
3: Rápido, no. Que un muchacho le dice a tu papá, papá, cómprame un reloj. Dice, ¿para qué quieres un reloj tú? No, es que estaba con mi novia y estamos haciendo la tarea ahí en la casa. Uh-huh. Y de repente que se da la luz y le decía, empezamos así, se empezaron a besar. Le decía, dame la hora. Y le decía, y pues yo sin reloj, papá, ¿cómo le daba la hora? ¿Verdad? Ahí sí le captaste, ¿no?
2: ¿Eh?
3: Sí, lo escuchaste bien.
2: Más o menos.
3: Le quería la hora y él no le podía
2: dar. Sí. Saludos, ándale.
3: No traigo lista, por más para los que me conocen, para Chiribis, para Amalia, que tengan bonito domingo.
2: Gracias.
3: Y pon audio de los Chiribis, a ver qué dicen.
2: Nomás deja que lleguen, porque aquí ya mandaron dos, pero no aterrizan. Nomás dice, esperando que el mensaje llegue, porque esto puede demorar, no sé qué cosa. Agarra el celular, Amalia, es este.
3: La Yasmín me dijo que le mandara invitaciones, dijo.
2: Sí, pero ya mañana, o más al rato.
3: Ah, bueno, saludos para mi amiga la Nancy de Villajuárez, ¿no? Para la Susi de Rebo, la Yasmín del Topo Cicirubita, la patrona de la Lomberco, ¿no? Y para Jorge de los Panchos, y más, déjenme a los que me acuerden, Selene Mari Villajuárez, el Vale de Soli, el... ¿Quién es el albañil? Este, el Panilla de la Curva. Y pues los que están en sintonía, los que me conocen, ¿no? Los que me mandan, pon la canción.
2: Órale, Paulín, ya está. Bonita y mentirosa. Ahorita la buscamos, compadre, para ponértela. Ándale, pues. ¿Tenemos gente por otra línea, Amalia? No hay nadie. Bueno, pues los invitamos a que se reporte. Ahorita ya empezaron a llegar WhatsApp, pero llegan como que a la mitad. Déjeme checo qué es lo que está pasando. Porque llegan al celular, pero a donde lo reproducimos, que es la computadora, ahí nos están descargando. Ahorita, hoy te denos tantita chance, pero sí les agradecemos mucho su preferencia en este domingo. Vámonos con música, mi querida Amalia. Aquí está Carlos Vives featuring Karim León. Se llama La Chancleta, 12:13.

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5: Sale, vale, vamos a continuar con más. Ahora sí, véntanos el aire, Mari, por favor. El pícale el rojo. Eso, gracias, Amalia. Vamos a entender reporte de línea número uno, porque la raza se está manifestando con nosotros, cosa que nos da muchísimo gusto. A ver, vamos a ver quién anda en la línea número uno. Buenos días.
6: No.
5: ¿No qué?
6: No.
5: ¡No!
6: ¡No!
5: Sí, soy yo en vivo y a todo color.
6: No pensé que fueras a ir ahora, sí.
5: ¿Eh?
6: No pensé que fueras a ir.
5: No, sí, compadre, pues todo sea por el tiempo y teo extra.
6: ¿La perra está flaca o qué?
5: ¿Eh?
6: ¿La perra está flaca o qué?
5: No, flaquísima, ya no tiene croquetas.
6: ¿Eso muere la empresa? ¿Dijo qué?
5: No tanto tampoco.
6: O no te quieren en tu casa.
5: No nos quieren ni a Amalia ni a mí, güey. Nos mandaron
6: para. Hay tres sopas de fideo. Espagueti o de arroz.
5: No, pues es que ya están planeando, están haciendo unas pruebas para ver si, ¿cómo se llama? Se extiende el parrando. Para ver si se extiende el parrandón hasta mediodía.
6: No, está bien.
5: ¿Ya? La raza lo está pidiendo.
6: Rollo?
5: No, nada, almorrando. Digo, no, todo bien. Oye, compadre Mario, ¿tú también andas jalando el día de hoy o descansaste hoy domingo?
6: No, ahora descansé. Según descansé, pues ando lavando el ¿cómo se llama?
5: Pues no sé, los canelos.
6: Ando lavando los Homer.
5: Ay, yo también tenía mucha, una Homer. Así le decía en la camioneta, pero aventaba mucho humo.
6: No, pero era el vecino, güey.
5: Ah, el vecino por un ciego, ¿ah? Pero échale chidito al morol, güey, porque...
6: No. Glicerina con fabuloso.
5: Oye, y aspírala bien.
6: Glicerina con fabuloso.
5: Tengo un amigo que le echaba refresco ese negro. No me pa,
6: ya,
5: pa los... Pa los
6: hombre, se hace mosquera. Sí.
5: Para pa allá voy, para los 5 minutos parecía... ¿eh?
6: Parece que... Haz de cuenta, cuando el Paulín se sale del baño, todo el mosquero y al lado.
5: Haz de cuenta. Oye, compadre, ¿qué canción te ponemos? Acá, matona.
6: Una roleta ahí para que bailes tú con la Amalia.
5: Sí, no, hombre, pues voy a poner, pídeme dos entonces, pues si voy a bailar con la Amalia, que sean dos.
6: Ahí, ponte la Amalia Batista.
5: Amalia Batista, apúntala, Amalia, ándale. Amalia Batista, ¿y cuál otra?
6: Y ponte, por favor, la de La Guaracha Sabrosona.
5: La Guaracha Sabrosona, muy bien.
6: Porque sí. La acabes de...
5: No,
6: cantar, dijo que
5: no, la Amalia le voy a dar muchas vueltas, va a terminar mareada.
6: Porque va a la mera ahorita bien, así bien fumigada.
5: Hasta que te vomites, Amalia. Dale. Oye, saludos para quién, ¿qué, compadre?
6: Un saludo para Amalia y para usted, mi chiririri, y el Lázaro que va llegando a inspeccionar, va que todo esté bien.
5: No, va llegando a ver qué nos hace falta.
6: No, a ver quién llegó tarde, anda quitando premios.
5: Anda, a ver, ¿qué hora llegaste? ¿11:50? Ok.
6: ¿Cuánto tienen de vida de tolerancia? ¿5 minutos o 10?
5: No, aquí no hay tolerancia. Aquí llegas tarde y te rebajan el día. Aquí vamos a darle cañón. Tú, Pedro, no seas envidioso. Mi compañero Pedro, la botarga que es operador aquí de la banda, dice: ya cállate la boca, Dios, no seas envidioso. Porque no lo dejan entrar al aire ni los domingos. Oye, ¿qué te iba a decir, compadre? ¿Saludos para quién o qué?
6: Ahí para la tóxica, mi esposo Elena de la Milpa, la pequeña Arancita, acá en Praderas del Terror, todos los locos de acá de Praderas, la Ruta del Terror, la 6-8, el Mata, el Gaitán, 2-3 Angosa, el compa Pájaro y el Walter de la Fumencia 31, compa Joan, su carnal chino allá en la Coahuila, el Jorge de los Panchos, el Chema Revueltos, el Chile 36, el Chepo de Santa, el Cisco Avisolos, el Fabián de los Naranjos, el Dani Ratas, el Sor Grinzada, el Luis Atizado, Pollo Escobedo, Oscar Treviz, Kiri Bárbaros, R Fantástico, el Paulín de la 49, el Nacho Piraguas, Juanpi de Sierra, Pavi de Tres, Catabue, García Bulu Baby, Rico de la 51, Mega Fracasados, Bebé de la 13 de Mayo, el Ángel Guapillo, el Robinson, Yerbalocos, el Miguel de la Esperanza, Edgar de Apodaca, Pecoso, la 37, el Hombre los Payados, 5 de las Sabinas, Saúl de la Unidad, Linares de la Zona Centro, Mosque, Quiloco, Chino, el de la R, Cheque Santa María, May 31, Paco Lobos, Omar 112, Pájaro del Pedre, el Güero Miralocos, el Willy de la Granja, todos los locos de acá de Pradera San Juan, y que tengan un bonito domingo, excelente turnito.
5: Igualmente, Mario, gracias, compadre, cuídense mucho. Ya, ¿listo, Amalia? Vamos a ver qué canción. Ah, fue la Bonita y Mentirosa, la que pidió Paulín. Vamos a complacer al Bonito y Mentiroso, ¿no?, de Paulín.
0: Dice así.
5: ¿Cómo dice? Recuerda que ya vienen los 105. Bájale aquel. Ya vienen los 105 años de la XH, la 1420. Y hay que estar presentes, ¿eh? Muy pronto les vamos a decir cómo, cuándo y a qué horas, pero hay que celebrarlo en lo grande.

0: Cualquiera, muchachos.
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3: El gran jugador chileno Marcelo Salas, justa mundialista de Francia 1998, enfrentaban a Italia, iban perdiendo 1-0, pero Marcelo recibió un pase, controló con el pecho y definió de volea para empatar el encuentro. La anécdota viene después cuando marcó el segundo gol de cabeza. 2-1 ganaban los chilenos, festejó haciendo su famosa metralleta, apuntando al público y simulando que disparaba, lo que causó controversia porque en Europa no todos entendieron que era un festejo habitual suyo en Sudamérica.
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0: Bueno, pero ya estamos de regreso. Estamos de vuelta, amigo. Estamos de regreso a través de la XH, la 1420. Y bueno, lo prometido es deuda. Ya arreglamos lo del WhatsApp. Vamos a ver cómo. ¿Quién anda por acá? Oye, una disculpa porque estaba aquí descontrolado lo del WhatsApp. Vamos a ver.
1: Oye, ni el domingo nos deja descansar este. ¿Por qué no se va a vender rosas?
0: Cállate. Paulín, pensé que yo. Sí, tienes razón, Chema, tienes razón.
2: Tú canta, Pauli, tú canta, hombre, aunque desentones.
3: No pensé que ibas a ir todo chévere.
0: No, aquí andamos, compadre.
3: ¿Qué onda, qué rollo, qué?
0: ¿Qué andamos?
3: Excelente dominguito, tengo mi chivi.
0: Igualmente, mi Mario. Dice, saludos, Chivi Amalia. Estamos en sintonía de la XH desde la FOME 4, de parte del Juanca. Bájale tantito, más. Ahí mero. De parte del Juanca, mi jefe, el Chino, en el Topo Chico, para mi amor Laura y para toda la banda de la FOME 4, me complace con la de esta cobardía de Alex Fonseca. Ahí vamos a llamados, nomás aguántenme. Este es un audio más. A ver, vamos a ver.
4: Hola, buenas tardes, Chivi.
0: Hola, buenas tardes.
4: Me puedes complacer con la de tus mentiras con Javier López.
0: Claro,
4: y un saludito para ti, para Amalia, que tengan una bonita tarde. Para mi esposo Mario de Juárez y mi princesa Aranza, que aquí andamos en sintonía a todo volumen. Eso. De parte de Selene de la Milpa, y gracias.
0: Ándele, mi querida Selene de la Milpa, raza que no la escuchamos entre semana, nos da mucho gusto escucharlas ahorita que tenemos la oportunidad de andar por acá, escucharlas. Así que déjense caer con mensajes y llamados, mi querida racita. 812-980-0676 es el centro de mensajes de WhatsApp. Y tenemos, mi querida Amalia, llamados, ¿verdad? ¿Por qué línea? A ver, vamos a ver por la cual. ¿Dos? Buenos días.
5: Buenos días.
0: Sí, ¿quién nos llama?
5: La señora Marisela Rentería.
0: Al fondo, dice, más. ¿Cómo está, señora Marisela? Ay, mero.
5: Muy bien. ¿Usted cómo anda?
0: Pues aquí me que me dejen venir los domingos, señora Marisela.
5: Hombre, pues no se deje.
0: Ahorita estuviera sediento, tembloroso y comiéndome un menudo bien rico, así que tembloroso.
5: Está mejor que esté ahí para que ponga la música.
0: No me pude desvelar anoche, gusto.
5: Bueno, está mejor.
0: Sí, ¿verdad? Porque pues ¿sí? Así venimos a ganar unos pesitos.
5: Exactamente, sí.
0: A menos,
5: y a poner buena música.
0: Sí, a menos que en la quincena que venga me decían, es que era apoyo a la empresa.
5: Sí, ¿verdad?
0: Ay, ojalá que no me salgan con eso, señora Marisela. ¿Usted qué haría, señora Marisela, si estuviera en mi lugar y que le dijeran en la quincena, es que era apoyo para la empresa? ¿Qué?
5: No se vale.
0: ¿Qué, qué,

0: vacaciones tomaría usted?
1: Pues ya no iría el domingo.
0: ¿Exigiría su sueldo o faltaría un día para que reponiera el domingo que vino? ¿Qué haría usted?
1: Pues sí, también.
0: También. Bueno, pues mañana no vengo. ¿Qué le parece?
1: Sí, está bien.
0: Oiga, ¿qué canción le ponemos, señora Marisela?
1: Zapatillas doradas, por favor.
0: Ay, no, hombre, se las voy a mandar pintar de negro.
1: Está bien. ¿Eh? Hombre, ya tenía mucho que no le hablaba porque sí, no tenía radio.
0: Ay, no. No, pues qué bueno que ya lo pudo adquirir. Como sí. Quiera, cuando se le atore ahí con el radio, que se descomponga. En los celulares también nos podemos escuchar. Ahí nomás le pone ahí escuchar XH1420. Y luego ahí sale y no le consume datos casi, nombre bien poquito.
1: Bueno.
0: Sí, nombre.
1: Pues ya sepa la otra, no. Ándale. Hombre, no, ya casi todo un año sin escucharlo.
0: Ay, sí, ya tenía.
1: Me pasó el pastel y el teléfono que regalaron el 10 de mayo.
0: No, hombre, que va, todo se le. Ya ve.
1: Sí,
0: güetas, sí, hombre. O que le compren una Alexa. Esas que. Alexa, esto. Alexa, lo otro. También usted le puede decir, Alexa. Reproduce XH1420 y se la pone también ahí.
1: Ah, ¿no? Qué bueno, ¿no? Sí. No, yo quería un radiecito chiquito y es el que tengo.
0: Escuchando. Qué bueno. Sí. Ojalá que no se le descomponga, pero si se le llega a descomponer, ya sabe que tiene otras opciones.
1: Sí, ándale, ¿verdad? Gracias.
0: Bueno, va a mandar saluditos, señora Marisela.
1: No, nomás para escucharla aquí.
0: Bueno, ya le apuntó a Amalia, zapatillas doradas.
1: Ya sabe. Sí. Muchas gracias. Ándale. Saludos nomás para la Villa Olímpica.
0: Para toda la raza ya en la Villa Olímpica, les mandamos un saludo y un abrazo.
1: Sí.
0: ¿Todavía no llueve para allá?
1: Gracias,
0: TVD. Sí, oiga.
1: Muchas gracias.
0: Sí, nada, ¿todavía no llueve para allá?
1: No, todavía no.
0: ¿Cómo se ve el cielo? ¿Para qué lado?
1: Pues nublado ya.
0: Está nubladito.
1: Sí,
0: bueno,
1: ya.
0: Pues está pronosticado lluvia, a ver qué pasa.
1: Pues lo que Dios quiera.
0: Sí, así es. Le mando un abrazo.
1: Igualmente, gracias.
0: Me gusta escucharla, señora Marisela. Gracias, señora Marisela. No, hombre, todo. Oye, la señora Marisela, hombre.
2: ¿Qué onda, Chividi? Buenas tardes, compadre. Este Chilo 36, la zona Caguamar Escobedo. Complázcame, por favor, ahí con la otra cara de la moneda de la tropa vallenata. Un saludo para ti, para Amalia, la prima del Matehuala, mi hijo Maro, acá en la 51. Tosti Inocentes, Mario Villajuárez, la Chapis de Juárez, el Cheque de Santa María, el Chucky Privado, Rico 51, Aldo de Puerto, Luis Atizados, Willy de la Granja, va, el Kiri, Henry Pájaro, los Dárboles del Pedre, el Fer de los Drogos también en el Pedre, Nancy con Miamberloca, Yasmín del Topole, del Porpe, Samantha 116. El Day de los Chilos en la 18 y toda la banda de parte de Chilo 36, porque no traigo lista, compa, en sintonía, ya sabes.
0: Ándele, mi Chilo, gracias, compadre. Bueno, pues vámonos, ¿ha llamado? A ver, échelmelo, buenos días.
3: Buenas tardes, TVD.
0: Ah, perdón, es la costumbre, soy un idiota, sí, discúlpame. Pero me tengo que estar acostumbrando ya, buenas tardes, porque...
3: Los domingazos en la tarde, no, chido, sí.
0: Lo que pasa es que se me hace que van a extender el parrandón hasta las 2 de la tarde.
3: Ah, pues más chido, entonces.
0: Se me hace, no sé. Estamos checando ese dato. Oye, ¿qué onda, compadre? ¿Cómo estás?
3: Piolero, acá fresco como una lechuga, tirando Barranquilla.
0: ¿En domingazo descansando en casito?
3: Sí, sí, fresco, sin nada de cruda, nada de nada.
0: No, qué bueno, yo también hoy no tuve cruda porque pues me hicieron venir y dije, no, después no me levanto.
3: Sí, allí, Cleo.
0: Ah, sí. ¿Qué onda, compadre? ¿Qué te ponemos o qué?
3: Sí, fresco, pues con las de Zarabanda, del Supercombo Dinámico.
0: ¿Zarabanda?
3: Simón.
0: Ok, déjame, la apuntamos y la buscamos con gusto. ¿Para quién van los saludos?
3: Para ti, Chuy, que tengas una excelente tarde.
0: Igualmente, carnal.
3: Y para mi novio bien guapo, esta prenda mini muerta, el demonio que aquí anda poniendo gorro, y el company Rata López los Payasos, Canal La Moderna, el gol de Piloto, Sushi, Rebo, Mariano de Alianza, Yasmín del Topo, Malu, Paso del Pedro, el Valle de Soli, el Bueno Miralocos, el Güey, el Corbe, el Manalí, Valleverde, el Cholo, el Becalocos, el Cabo de García, el Paco Lobos, el H y los Piraguas, y la banda de los Butcher, Vagos, Calacas, Babies, allá en Monte Cristal, Chibidibi, gracias.
0: Dele, carnal, gracias, pásela bonito. Bueno, pues vamos así con más música. Ah, mi querida Amalia, vamos a presentarles a la Dinastía Romero, se llama Déjame Solitario, y después Tequila Revuelto, con los Vallenatos de la Cumbia. Vamos a con más complacencias de la XH, la 1420. ¡Súbele, Amalia!

0: minutos para que dé la 1 de la tarde, 15 minutos y será la 1 de la tarde. Y bueno, pues aquí andamos en vivo de todo color para complacerles en esta gran, gran tardecita, gran tardecita. Es la costumbre, ¿verdad? De estar aquí tempranito. Vamos a atender reporte en línea número 1, mi querida Amalia, buenos días.
1: Buenos días, Michi.
0: ¿Y quién nos llama? Buenos días. Digo, buenas tardes, hijo Ferrado, buenos días.
1: Buenas tardes, Michi.
0: Sí, buenas tardes, compadre. ¿Cómo estás? ¿Quién habla?
1: ¿Cómo te amaneció el topo de San Bernardo?
0: O sea, antes de que vine, compadre, ya.
1: Como cuando ibas al kinder, sin cruda.
0: Ando tembloroso. ¿Dónde venden aguas minerales preparadas ahorita?
1: No, ¿cómo crees? No. Todo bien, apenas tomándonos un café.
0: No, me da gastritis el café. Necesito apenas un de ese, de esa bebida roja con limón y salsas negras.
1: Necesito un piquete.
0: Ay, ese que me lo den aparte, porque ¿qué tal si me pica mucho? Yo no tolero mucho el picante.
1: ¿Y el piquete? ¿Y el piquete?
0: No, el café me gusta solo. Y muy apenas lo aguanto, que sea descafeinado. Pero me imagino que los que sí toman café como a las 12:46 con 28 grados, eso sí quieren piquete. ¿Qué onda, mi topo? No.
1: ¿Qué onda? ¿Todo bien, Michi?
0: Todo chido, topo. ¿Qué cuentas o qué?
1: No, pues nada, aquí ya 5 meses sin nada de alcohol.
0: Qué bueno, bendito Dios, compadre, qué bueno. Yo llevo, también como 5.
1: ¿5 horas?
0: No, 5 horas. 5 minutos.
1: Ahí le llevamos recuperándonos. Y luego, ¿dónde dejaste a tu mascota? Digo, a tu compañero, al borre.
0: ¿Qué bañado, güey? Pues no sé si le dirían que viniera, pero total, yo aquí estoy, yo estoy cumpliendo.
1: Ya, y el señor güey apenas va de lunes a sábado.
0: ¿Qué bañado, güey? Eres bien bañado. Eres bien bañado con mi compadre el borre. Oye, ¿qué canción te ponemos, topo?
1: Ponmela mi dulce niña ahí con Alfredo Gutiérrez, por favor.
0: Pensé que con Cumbia Kings, dije. Déjame la busco a ver si la encontramos. Oye, ¿para quién va, compadre?
1: No, mira, pues ahí para usted y para quién está Amalia.
0: Amalia Castillo.
1: Amalia Batista.
0: Amalia Batista, que no le hemos encontrado, por cierto, la canción.
1: Pues un saludo ahí para usted y para ella, que tengan excelente domingo y pues gracias por hacernos más o menos los domingos, ¿verdad? O sea, uno que escucha ahí el 14:20 y pues ya con el locutor o así una buena programación, pues se hace más chido el día, ¿va?
0: Muchas gracias, compadre, qué bueno. Ojalá que no te esté escuchando mi patrón, si no va a decir que venga los domingos, güey.
1: ojalá esté escuchando Sergio.
0: No, me quedó, Sergio. Cámbiale ahorita, Sergio, ponle la banda, que están diciendo puras groserías en la banda, ponle ya.
1: Yo saludo para todos los que están acá en la zona norte, acá en San Bernardo, la Cari de Provi, la Yasmín del Topo, y pues para todos los que siempre hablan y siempre mandan saludos, ¿verdad? Para tampoco no hacerlo tan, ¿cómo se llama? Como siempre, o sea, que sea algo diferente.
0: Ah, bueno, como usted guste, mi amigo. Estos micrófonos son suyos. Bueno, no es cierto, son de aquí en la empresa, pero usted puede expresarse, no pasa nada.
1: Y bueno, pues para toda la banda, Michi, y que estés bien y cuídate mucho y ahí estamos en contacto.
0: Dale, te mando un abrazo de tamal.
1: Yo te mando un abrazo con... ya está, Michi, porque estoy sufriendo.
0: ya está, topo. Soy discreto, topo. No, tú eres muy... ¿Cómo se dice? No usas el doble sentido. Tú te vas al grano, ¿verdad? Te vas al grano, David. Oye, bueno, pues invitamos a toda la raza, déjense caer con los WhatsApp 812-980-0676. Queremos complacerle en esta gran tarde de domingo, ya 14 de junio. Ah, lo chido es que ya mañana pagan, ¿ya? Y ojalá que paguen temprano, porque la quincena está muy larga, Maleanda. Préstame un refresco, Maleanda, ándale, préstame un refresco. No traes, Maleanda, tampoco tú. Ay, no. A ver, vamos a desestresarnos. Échame la línea número, ¿cuál es? ¿La 2? A ver, buenos días.
2: Buenos días, señor locutor.
0: Sí, buenos días. ¿Quién nos llama?
2: Gego del Álvaro Obregón.
0: Ah, ¿cómo está? ¿Cómo está pasando esta tarde?
2: Pasando crudo, pero llegando.
0: Ay, Dios bendito, ya somos tres. Ya somos tres, pero ¿qué andamos echándole?
2: Ah, es todo.
0: ¿Qué onda, compadre? ¿Qué le gustaría escuchar? ¿Con quién está ahí?
2: Quiero que me quisieras ahí poner una canción ahí que se llama Eres Casada para mi novia. Que es casada, Eres Casada de Aníbal Velázquez.
0: O sea, a ver, ¿cómo está el rollo? ¿Su novia es casada?
2: Sí.
0: Y pero no sabe su esposo, ¿verdad?
2: Ah, no, no, pues el otro está ciego.
0: Ah, bueno, pues no ve.
2: No ve, pero pues no hay tanto, no hay tanto resentimiento.
0: No hay tanto resentimiento. O sea, sí sabe, pero pues no sabe quién.
2: Sí, no, es que no ve lo que dice, que no ve lo que hace.
0: Ah,
2: bueno,
0: desgraciado, que no ve lo que hace eres tú, desgraciado. Oye, compadre, ¿con quién andas ahorita ahí?
2: Ah, que soy con mi novia, Elena.
0: Elena, muy bien, le mandamos un saludo. ¿Dónde dices que escuchas en el Álvaro Obregón?
2: Así es, en el Álvaro Obregón, camarada.
0: Ahí es todo.
2: Siempre, siempre que se ha hecho desde que estaba Radio Melodía, siempre somos de acá de los fieles.
0: Ándale, pues muchas gracias. Oiga, es el Álvaro Obregón es ahí cerquita de la Clínica 26.
2: Ahí mero enfrente,
0: sí,
2: ahí estamos.
0: Enfrente, ahí. Ah. Muy bien.
2: Ahí mero estamos ahí.
0: Sí, pues yo crecí por aquellos rumbos.
2: Ándale, Simón. Sí, yo sí me conocí que estoy ahí, viendo el sitio ahí. ¿Vendía chicles todo lo de ahí por el 26, no?
0: Sí, vendía chicles, bollos y bonais.
2: Es cierto, porque todavía no existían los bonais.
0: ¿Eh?
2: Todavía no existían los bonais.
0: Bueno, eran zabalitos.
2: Bueno.
0: Eran zabalitos, pero ahí vendía yo. Y vendía, ¿sabes qué? Fumigol.
2: Ándale.
0: Fumigol. No me digas que en mis tiempos no había fumigol, sí había fumigol.
2: Sí, yo lo usaba mucho fumigol porque se me subían mucho las hormigas.
0: Sí, pero tú te lo ponías en las patas, yo te dije que no, en las patas no.
2: Es que tengo azúcar.
0: Por eso decía, no te lo pónselo afuera en los tenis.
2: A los Converse.
0: Oye, compadre, te complacemos con gusto. Saludos para quién, carnal.
2: Pues para mis hijas, para Celina, para Imelda y toda la raza ahí de la Dama Obregón que de parte del Gego.
0: Pensé que ibas a decir para Celina, para Alicia Villarreal.
2: Pues, ah, mi hija se llama Celina.
0: Celina, ¿y para quién es la otra nena?
2: Para Imelda y para mis nietos ahí, para toda la raza ahí de Bailincon y acá para el Álvaro Obregón.
0: Órale, ya está, compadre. Claro que sí. No está lloviendo para allá, para aquellos lados todavía.
2: Pues no está lloviendo, pero no me está cayendo pura agua.
0: ¿Pura? O sea, ¿sí está chispeando o qué?
2: No, pero agua de amargosa.
0: ¡Ay, desgracia! Bueno, te mandamos un abrazo, compadre.
2: Dale, y mándame la canción, porfa.
0: Sí, ahorita te la voy a mandar por WhatsApp. No te creas, ahorita la ponemos. Ahorita la ponemos, compadre.
2: Hola, chido, compa.
0: Ándale, un abrazo. Gracias a toda la raza que está en sintonía de la XH, la 1420 en este fin de semana, ya dominguito 14 de junio. Ya mañana pagan. Suéltese, Maleo, ¿qué vamos a hacer o qué? Alberto Pedraza, ¿verdad? Y la guaracha sabrosona. Nomás esa, ¿verdad? Porque ya está la 55 ahí. Ahí tocándote la puerta, Amalia. Amalia, noticias, Amalia, te estoy diciendo casi. Aquí está Alberto Pedraza, se llama La Guaracha Sabrosona, 1253.

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2: Con el objetivo de brindar una alternativa de movilidad segura, eficiente y gratuita para los asistentes a los encuentros del Mundial de Fútbol 2026, el gobierno de Monterrey inició operaciones de la Regio Ruta Mundialista, la cual conectará puntos estratégicos de la ciudad con el Estadio Monterrey. Contará con dos circuitos especiales: Macro Plaza, Fundidora, Parque España, Estadio Monterrey y retorno a la Macro Plaza, y el otro cubrirá la ruta, centros comerciales, hoteles de Valle Oriente, Barrio Antiguo. La ruta hacia comercios operará hasta el 30 de junio en horario de 17 a 3 horas y tendrá 11 paradas frente a las zonas hoteleras en el centro y en Valle Oriente.
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1: Bueno, pues aquí está el cacique de la junta, con mucho gusto. Es Diomedes Díaz. Es tema referente al Día del Padre, ¿verdad? Se llama A Mi Papá. Y a la una con uno, súbale que la...

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1: ¿Eso es fondo, va, Amalia? Ok. Venga, venga. Oye, bueno, pues ya son. Ya anda 1 de la mañana.
2: La 1 de la mañana, mira, mira.
1: Ando bien desvelado. La 1 de la tarde con 5 minutos. La 1 de la tarde con 5 minutos. Y bueno, pues estamos completamente en vivo aquí a través de los micrófonos de la XH, la 1420, en esta tarde de complacencias, en este domingo especial. De aquí hasta las 4 de la tarde le vamos a estar dando duro y tupido. Aquí en la cabinita, ¿verdad?, de la XH, la 1420. Así es que, bueno, pues les recordamos que estamos en vivo y a todo color. Mande su audio de WhatsApp, mande su mensajito al 812-980-0676, 812-980-0676. Y las líneas también ya están disponibles para que usted marque el 81-83-43-2443 y el 81-83-45-9810. Recuerde que es tarde de complacencia, pero pues pidan unas rolas acá chidotas, unos éxitos matones para hacer la programación juntos, ustedes y nosotros, ¿ok? Vamos a ver quién anda ahí en la línea 1, mi querida Amalia. Buenos días.
3: ¿Qué onda, Filiberto?
1: A tus órdenes, tú, Isidro.
3: Compadre, habla Chilo 36, va a la zona Caguamera de Escobedo.
1: ¿Qué pasó, Isidro?
3: Oye, quiero una rola, compadre, pero algo chidote.
1: Sí, a ver si es cierto.
3: Crónica de una muerte anunciada de Lisandro.
1: Ah, está bien gacha eso, está bien gacha.
3: Claro, o sea, muñeco.
1: Te das bien gacha eso también.
3: Ah, pues bueno, está chido.
1: Te voy a poner una de La Fiebre Loca y si quieres.
3: No, era mejor o la de La Fiebre Loca. No,
1: del Pega Pega. Te voy a poner una del Pega Pega.
3: Bueno, mira, ¿te quieres saludar un compa tú?
1: No, ahorita no.
4: Ah, qué gacho.
1: Ah, sí, cómo no. ¿Cómo estás?
4: Muy bien.
1: Diles a todos cómo te llamas.
4: Omar,
1: ¿cuántos añitos tienes, Omar?
4: ¿Cuántos?
1: 25. Oye, ¿te escuchas más chiquito?
3: ¿Eh? Que te ponga una canción.
4: Ponga una canción.
1: ¿Cuál te gusta, Omar?
3: ¿Cuál
1: te gusta?
4: Los Caminos de la Vida.
1: Muy bien, claro que sí. Cuida mucho a tu papá.
4: Sí.
3: Dile, unos saludos de volada. Espera, sí.
1: Estoy hablando con el niño, a ver.
3: Ah, sí.
1: Oye, cuida mucho a tu papá.
3: Dile, sí.
4: Sí.
1: Que ya no tome.
4: Ya no se va a juntar con Saúl.
1: Ah, qué bueno, no lo dejes. Oye, no. ¿Qué onda, Chilo?
3: Compadre, unos saludos, ¿o qué?
1: Adelante, Chilo, por favor.
3: Mira, ahí para Tinieblas, compa, y para Amalia.
1: Gracias.
3: Hola, de nada. Y para mi amor, la prima nena, Matehuala, mi hijo Mar, buena 51. El Chema Revuelto, Sos Inocente, Robin, el Yerbo Loco, del 45, Pelos Vatos, los Locos, 24, el Desde los Tíos, en la 18, Nancy Cumbia Berloca, Chapi de Juárez, el Cheque de Santa María, el Meme del Barrio 2, su canal Pot, el Pato, va, el Intrépido, el Willy de la Granja, va, el Aldo de Puerto, Luis Atizado, el Matute Golden Boy, Huicho Barrio 13, va, Yasmín del Topo, el Porbe, Samantha 116, Kiri, Henry Pájaro, los Bárbaros del Pedre, ¿quién más? No, hombre, pues toda la banda, compa, porque no me acuerdo, no traigo lista. Parte Chilo 36, Chili, sobres.
1: Ándale, mi Chilo, gracias, compa. Vamos por otra línea, mi querida Amalia. Buenas tardes.
5: Hola, bonita tarde, mi Chibi.
1: ¡Ay, Malu! Dichosos los oídos que te escuchan en esta tarde.
5: Aquí andamos, mi Chibi, en sintonía.
1: Me platica mi Malu, ¿por qué no la dejan usar el celular? O no te dejan escuchar el radio, ¿cómo está el show?
5: Bueno, ahí es mi trabajo, ¿no, mi Chibi?
1: ¿Pero no te dejan qué?
5: O sea, es que nada más dan media hora de comida.
1: Ah, ¿pero no te dejan escuchar el radio, no te dejan
5: echar? Sí, obvio, sí me dejan escuchar el radio, obvio, lo tengo despacito la aplicación.
1: Ajá.
5: Pero pues no puedo mandar audio ni marcar, porque pues es media hora de comida y lo que hago de volada, comer y ir al baño y de volada.
1: De volada, sí, bueno, no, pues, pero lo bueno y lo importante es que nos escuchas en las mañanas, Malú, y que te mandamos saluditos, ¿verdad? O sea,
5: ¿no? Ah, sí, obvio que sí. Esta semana ya voy a andar de tarde y podré marcar y mandar audio, mi Chibi.
1: Qué padre, porque ya, yo en lo personal ya te extrañaba, Malú.
5: Ay, gracias. Yo también los extraño, sí, la neta.
1: Dije, no, ¿dónde andará mi Malú? ¿Qué onda?
5: Trabajando, pues no hay más.
1: Trabajando, siempre trabajando.
5: Sí, obvio.
1: Oye, Malu, y luego en ese nuevo trabajo que tienes, ¿es por turnos, puro día y tarde o también noche, Malu?
5: No, nada más es puro de día y de tarde.
1: Ándale, una semana y una semana, ¿o cómo
5: sí,
1: está?
5: Claro.
1: Ah, sí. Qué bueno. Y espero que te quede cerquita tu chamba ahí de donde vives.
5: Sí, pues por eso cambié, porque antes me quedaba pues más lejos allá en Libramiento.
1: Ándale.
5: Y aquí es de dos turnos, o sea, nada más, y aquí está en corto de volada en el parque industrial.
1: Qué bueno que estás ahí cerquita, mi Malu. ¿Qué canción te pongo en esta tarde?
5: Ay, complázcame, por favor, con la rolita, la de ¿Para qué amar?
1: ¿Para qué amar? ¿Esa con quién es, Malu?
5: ¿Cómo?
1: ¿Quién la canta?
5: Creo que Los Chiches.
1: Ah, bueno, ahorita para buscarla, ¿ok?
5: Sí, claro.
1: Saluditos, mi Malu.
5: Un saludo para ti, que tengas bonito domingo.
1: Gracias, igualmente para ti y todos en tu casa, Malu.
5: Gracias. Y va para el Mosca de los X Locos del Pedre, el Omar 112, el Neto Temiloco, el Chepo de Santa, el Oscar de los Esquineros, el Gorrión de la Genaro, mi camarada el Tony Mendiola, el Lompe de los Payasos, el Chame de los Revueltos de Jardines, la Betty de Sierra, el Queco 14, el Bebé 32, el Carón de Jardines, el Iván de la Granja, el Comiso del Gato Pelanchero, la Chapi de Juárez, el Cheque Santa María, la Delvia del Porvo, el Güero Miralocos, el R de los Fantásticos, el Póker de la Morelos, el Cerro Duende, el Beto de la Alianza, el Beto del Maguer, y Nembre y toda la banda que está en sintonía, mi Chivi, muchas gracias.
1: Ándele, mi Malu, gracias, cuídese mucho.
5: Gracias.
1: Ándele, gracias, que tenga un excelente domingo. Vamos a una pausa, Amalia. Ay, Amalia, me traes a la corre y corre. Ándale, vamos a una pausa, ¿verdad, mi Tommy? ¿O no, mi Tommy? ¿Eh, Tommy? Tomás.
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1: Aquí está Anita del Castillo, se llama Tú y Yo, es estreno en la Vallenata Mayor. Ya regresamos a seguirles complaciendo. Mándanos WhatsApp 812-980-0676.

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1: No. Dice, complázcame con la Aunque truene y llueva de la combinación. Saludos. ¿Gil? No, yo no soy Gil. Y Amalia, no soy Gil. Soy Chividivi. Saludos desde Saltillo, de parte de Sorullo Gavilanes. De Tetillas. Bueno, será un pueblo, yo creo, ya no sé. O a lo mejor está muy pechugón este, ¿verdad? Mi compadre, Sorullo. Pero 81-83-43-24-43 y el 81-83-45-98-10 son los teléfonos de la más grande del vallenato. Queremos complacerte en esta gran tardecita ya de domingazo, ¿verdad? Domingazo ya, es día 14 de junio de este 2026. Ya, pues faltan prácticamente unos 16 días, ¿verdad? Para llegar a la mitad del año. Qué rápido se está yendo este 2026, muy, pero muy rápido. Vamos a ver, ¿quién anda ahí por la línea número uno, mi querida Amalia? Hola, hola, muy buenos días.
2: ¿Qué onda, mi Chivi?
1: ¿Qué onda? ¿Quién habla?
2: El Chivi, ya sabes, Chivi, ¿cómo te lo está pasando ahí en domingo?
1: Ay, no, pues quisiera que me trajeran barbacoa y menudo, pero ya es muy tarde, ya no van a alcanzar.
2: Pero entonces al mediodía, compadre, mejor le digo un pedacito de discada.
1: Ándele, ándele, ¿ah? o un coctelito.
2: Ando crudito, muñeco.
1: No, para nada. Nada más me tomé. ¡Oh! Ay, perdón. Me tomé dos tecatillos. Digo, dos cervecillas.
2: Está bien, está bien. No, pues cuando se aprieta por el calor. ¿Ahorita cuánto grados estamos, mi Chivi?
1: Ahorita tenemos 29 grados aquí en el centro de la ciudad. Está nublado y se pronostica lluvia. Ojalá que llueva machín, porque si no más va a llover para mojar el asfalto, pues vamos a andarnos quemando, güey.
2: Está en el bochorno, o sea, apetecen unas bien heladas.
1: Ay, no.
2: Un bote rojo.
1: Ya ni le muevas, vas a venir.
2: pues lo invito a la casa que venga a ver el juego.
1: No, compadre, yo qué quisiera, compadre, pero vivimos de polo a polo. San Pedro Juárez está muy lejos. ¿Verdad? Bueno, es Santa Catarina, no más que San Pedro. Compadre, ¿qué canción le ponemos a mi Kingo?
2: Michi, ahí complázcame por favor con tu dueño, ahí con el binomio.
1: ¿Tu dueño?
2: Tu dueño.
1: Ok. ¿Para quién va, compadre?
2: Para usted, mi Chivi, ahí para la persona en control, que está Amalia.
1: Amalia, sí.
2: Amalia. Uh-huh. Y pues que tenga mucha suerte en su nuevo proyecto, compadre. Ahí sí quiere patrocinio para buscarle.
1: Espérate, pues si nomás es este domingo, no te chifles.
2: ¿Nomás este domingo?
1: Bueno, no sé, pues no sé. A ver mañana qué dice el jefe, pero yo que sepa, nomás es este domingo.
2: Ya le estaba buscando patrocinios para que salgan ahí en su hora de 12 a 4.
1: Búscate de softball porque me van a correr del equipo, güey, si no yo no voy. Oye, compadre, saluditos, ¿para qué, mi Kingo?
2: No, pues para toda la gente que está en sintonía, la más grande, y para ver el juego en la noche. Y si me complace, mi Chivi, muchas gracias, gracias.
1: Claro, ¿a qué hora es el partido, compadre?
2: A las 8 empieza.
1: Ah, bueno, para sintonizarlo, ¿ah? ¿Eh? Yo que no sé nada de fútbol, ¿verdad?
2: ¿Cómo no? Pues es que perdieron tus tíos, la que no vale otra vez, como que ya no te hablaba de ti, ¿verdad?
1: Pero llegamos, ¿verdad, compadre?
2: Llegamos
1: las más sentidas de Guadalupe, ya estamos manifestando. Las más sentidas, ¿eh?
2: No, sin comentarios.
1: Ándele. Te mando un abrazo, mi Kingo de Oro.
2: Gracias, Michivi, gracias.
1: Dele, gracias, compadre. Dice por acá, así le dicen el sobrenombre del barrio, Michivi, las Tetillas Colombia de Saltillo. Ándale, o sea, así le dicen al barrio, o sea, las Tetillas. Así le dicen. Bueno, es que son de Saltillo, Coahuila. Chidote a todos los regios. Igualmente, compadre, igualmente. Fíjate que yo tenía pensado ir hoy a Arteaga, Coahuila, ya no fui, hermano. Dije, no, pues... Y bien, déjame, pues, acá me quedo a jalar, ¿verdad? Pues acá me ocupan, acá ando, ¿verdad? Oye, recordamos que ya viene el 105 aniversario de la XCH, muy al pendiente, porque se va a poner bien chido, bien bonito, y lo vamos a celebrar a lo grande, así es que muy pendiente y no se desconecte. 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Aquí está la música de Alex Fonseca, mi querida Amalia. Se llama Esta Cobardía. De lo que están indicando, lo incluimos con gusto, mi querida Amalia.

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5: El jueves pasado, en la inauguración de la justa mundialista, uno de los que tuvo un excelente partido con la selección es Julián Quiñones, sin duda alguna. Y él en ese partido se convirtió en el tercer jugador no nacido en México en marcar para el tricolor en un mundial. Sin duda, es un hecho histórico.
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0: señores. La raza se sigue manifestando, ya la 1:31. 1:31 y le recordamos que ya viene los tres amigos, este gran evento que pinta que va a estar con ganas, no pinta, va a estar con ganas. 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Por eso tenemos que saber cuántos vamos a tener. 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Después se los andan quedando los locutores y bueno, lo peor del caso es que no van porque que les da vergüenza y que no se quieren contar. ¿Quién los entiende? A ver, vamos a atender reporte de línea. ¿Qué te dije, Amalia 2? Buenos días.
1: Hola, buenos días, Chivis.
0: Digo, buenas tardes, Chihuahua. Sí,
1: buenas tardes.
0: Se me patina el coco a mí.
1: Qué raro.
0: De por sí no retengo nada en la memoria y luego...
1: Ay, el domingo menos, no, crudo.
0: El domingo tembloroso. Ahorita mis manos están para azucarar churros. Oye, Yasmin, ¿cómo amaneciste? ¿Cómo va tu tarde?
1: Ya,
0: ya en la chamba. Hasta, me decías que hasta las 6.
1: Sí, hasta las 6, si Dios quiere.
0: Ay, Dios bendito, gracias. Amalia también hasta las 6, ¿no, Amalia? Sí, a ver si viene relevo, ¿ah? ¿Eh? Si viene relevo. Ay, ¿quién te saca, Amalia? ¿Quién te saca? ¿Quién debe ser que te saca? Mayela.

0: Mayela Fleming. No, sí viene, mi Mayelita de Oro, sí viene. Oye, ¿qué canción te ponemos?
1: Chivis, pónmela ahí de Contigo Aprende a Querer ahí de Alfredo.
0: Órale, claro que sí. ¿Saludos para quién?
1: A él se lo echó para mí. ¿Quién es el contra de Neri?
0: Amalia.
1: Un saludo chido para Amalia también.
0: Sí, gracias.
1: Y especialmente para mi grande amor José Los Panchos, San Miguel de la Esperanza, Omar de la 112, el Paco Los Lobos, el Queco 14, Clever de la Vicente, el Chapo de Santa, Polín 49, Gorrón de la Canada, Checa Santa María, Miquel Los Payas, Mosquiqui Loco, Vivela 3-2, Perla Duracerca, Que Chiflado, 5 de la Sabina, Silo 36, Glito con Juárez, Temas Revueltos, Manolía de Valleverde, el Comiso Pelanchero, Nancy de la Vicente. ¿Por qué a mí del tope me bajas los panches?
0: Ándale, Yasmín, que tengas una excelente tarde y un excelente domingo. Vamos a ver quién anda por acá, Amalia.
2: Excelente día y clima. Domingo, señor Chividivi, vaquero, el cuento de la curva de San Pedro de la 20. Ay, por favor, si me puede complacer con la de Culpa Nuestra de Heider, para llamar la gorita güera, para usted y en controles, y todo su auditorio que está en sintonía hoy domingo, y pues para todos los que le mandan el juego de la curva de San Pedro y de la 20 también, y para el Pecoso del Pozo, el Pecoso del Pozo, el Pecoso del Pozo, y pues para todos, excelente día y clima, muchas gracias.
0: Dele, sí, compadre, gracias, pásela bonito, carnal. Bueno, pues vamos con más, mi querida Amalia, invitando a la raza que se reporte con nosotros, se comunique en esta tardecita ya de domingo, estamos completamente en vivo y a todo color. Pícale arriba, Amalia, ahí está, vámonos, ese mero. Vámonos con esto, sabor sonidero, se llama La Sirena y el Mar, a través de la XH, la 1420, y después escucharemos Javier López y la Universidad de la Cumbia con Tus Mentiras, aquí en la Vallenata Mayor. Trépele, Amalia, trépele, súbale.

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0: Bueno, pues vamos a continuar con más. Saludos para... déjame ver porque me los mandaron por acá. Mándale saludos a Day y Betty. Te estoy escuchando aquí en casa de mi mamá por la aplicación. Muchas gracias. Muchas gracias, mi querido Day Tres Puntos, que están en sintonía. Y bueno, pues vamos a ver quién anda aquí en el WhatsApp. Y tenemos llamado también. A ver, vamos a ver. Buenos días.
1: Excelente día de clima, compadre Chivi.
0: ¿Qué onda, compadre?
1: ¿Qué onda? ¿Qué trazo? ¿Qué? ¿Y ese milagro?
0: No, o sea, aquí me traen, hombre, te impuestran, hombre.
1: Domingo,
0: nada,
1: está bien.
0: Sí, está bien.
1: Yo
0: hacía
1: jalando, domingo.
0: No, hombre, me dijeron que si echaba una placa ahí con los amigos y le dije a Sergio, no tendrás tiempo extra para mí porque me quiero desafanar, acá en la placa.
1: Mejor en la placa hay carne asada y cerveza.
0: No, pues, pero ahorita cuando yo salga de aquí ya voy a llegar a eso.
1: Ah, nomás a las cervezas y a la carne.
0: Es correcto, compadre.
1: Ah, no, si eres listo, va.
0: Tú no te sabes administrar tus tiempos.
1: No, está bien, si eres listillo.
0: A las 4 salgo de aquí y para las 5 ya estoy tragando carne asada y echándome unas de manga larga.
1: Sí, está bien.
0: ¿Qué te parece?
1: ¿Eh? No, pues con ganas, si ¿sí lo sabes hacer?
0: No, y si les falta una zarpeada, se las doy. Ay, qué
1: bueno. Un
0: zarpeadón y una fine. ¿Eh? Oye, en la final voy a ser yo. ¿Eh?
1: Con las mangas largas.
0: Con las mangas largas. ¿Qué onda, pues, Juanito?
1: Tú tomas puro light, ¿no? Puro light.
0: Sí, como quieren gordo, güey. No sé qué tomar, si pura agua. ¿Eh? A lo mejor.
1: Sí, no, la rola no ha salido. Dile, ¿cómo se llama? ¿Quién está bien controles?
0: Amalia, estírale las orejas porque es bien rejega, Amalia, yo la regaño cada rato. ¿Eh? ¿Cuál canción pediste? Dile, Amalia.
1: Culpa Nuestra de Heider.
0: ¿Ves? Culpa Nuestra, ahí está, no, debe estar anotada, Amalia, ¿sí? ¿Eh? Es la última que tiene anotada. No, pues ya, ahí te encargo para las 12 de la noche, más o menos.
1: Con que salga, va.
0: Ahorita sale, ya Amalia luego la busca. No, Amalia es de buena onda, ¿tú qué te crees de mí?
1: Oye,
0: ¿y luego qué andas haciendo hoy domingo?
1: No, pues aquí nomás pasándola con unas amargosas también, pero yo no soy así de la, yo soy rojo.
0: Ah, puro Rogelio Guerra,
1: Sí, rojo o indio, modelo, algo así más fuerte, va, sino un tequila o un bucana.
0: Es que no es que sea más fuerte, lo que pasa es que, engordo yo. O sea,
1: es por eso,
0: y como quiera con las light o con las ultra, que se supone que las ultra no son para que engorde, como quiera me embarnezco.
1: Como quiera. Es genética, ¿no? Ya.
0: Me parezco mucho a Barney. Me embarnezco.
1: Sí, te he visto las fotos, estás medio gordito, parece sheriff.
0: ¿Qué pasó, compadre? Estamos hablando chido, ¿eh?
1: Oye, tranquilo, va.
0: ¿Estás en Escobedo ahorita o qué?
1: Sí, aquí vivo, aquí me tienen secuestrado.
0: Al rato te caigo para allá, voy. Saliendo de aquí voy para aquel rumbo.
1: Aquí por la 20, aquí la 20, aquí por la 9 y luego para arriba la 20.
0: Yo pensé que la 9 y luego era la 10, pero bueno.
1: La 10.
0: Se brinca 11 números, ¿da?
1: Sí, se brinca, quién sabe cómo está el rollo, güey. Es que soy nuevo aquí en este rollo.
0: No, hombre, o sea, está cayendo para allá, te aviso.
1: Ya está, aquí andamos.
0: Ya está, Juanío, te agradecemos, te mandamos un abrazo y ahorita te complacemos.
1: Ahí me saludas a mi compadre, la Borre.
0: Pues mañana que venga, güey.
1: Ya está. Órale. Bueno, muchas gracias.
0: Dale, carnal, gracias. Bueno, pues vámonos a un corte, va, Amalia. Amalia, ya me traes aquí tronando los dedos. Ándale, Amalia, pues. También pícale ahí tú con el dedo, ¿eh?

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2: En García, como parte de la respuesta integral del gobierno municipal, se llevó a cabo la entrega de 50 tinacos casa por casa a familias de la colonia Hacienda del Fraile, con el objetivo de que cuenten en cada hogar con mayor capacidad de almacenamiento ante futuras interrupciones en el servicio. En esta jornada participaron David Martínez Valdés, de la Secretaría Ejecutiva del Alcalde, personal de participación ciudadana encabezado por su director, Pedro Cantú Banda, así como elementos de Protección Civil de García. El alcalde Manuel Guerra Cavazos atendió así de forma inmediata la falta de agua en esta colonia.
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3: Después de la salida de Sergio Canales del equipo de los Rayados del Monterrey, el que levantaría la mano es Lucas Ocampos. Claro, más responsabilidad, él comentó. Siento que la responsabilidad por ser uno de los más grandes del equipo, al final soy un jugador que tiene su trayectoria, sus sueños en el fútbol, y obviamente me siento desde que llegué con esa responsabilidad. Así lo dijo Lucas Ocampos.
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7: Aquí está esta canción de Jesús Manuel. Se llama El Viejo Sillón. Es para los papás, ¿verdad? Correcto. ¿Eh? Súbele, súbele.

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0: 2:06 PM. Y bueno, pues la invitación está hecha, ¿verdad? Las líneas están disponibles, mi querida Amalia, para que la raza se manifieste con nosotros. Y el centro de mensajes de WhatsApp también. Vamos a reproducir este WhatsApp, porque ya tiene ratito aquí, es de mi Chepo, a ver.
1: Muy buena tarde, mi compañito Chividi, este Chepo de Santa, carnal. Así es tan amable de complacerme. Déjame ver para ver con Lucho Campillo. Y va a apostar mi Chividivi, que tenga bonito domingo, carnal, que mi siete me lo bendiga. Y va para mi hijo Walter y mi esposa Elizabeth, que aquí estamos en sintonía, va. Y va para la mano del Pedro, el de los tres puntos, Betty Piratita, Sierra Ventana, Serena de la Mipa, Marín Villajuar, la Cari de Proy, Poder Escobar de la Sosa y de Rebo, Chino de la R, el 5 de la Sabina, su morrita en Villajuárez, el compa Mike del Olímpico, el Huicho Vampiro, Matías Escobedo, el hombre payaso, el compa Zagüey de la Granja, compa Luis de Saltillo, el compa Linares y los comiembros de la zona centro, el Miguel de la Esperanza, el Cris de Santa y toda la gente que me manda, que me quiere mandar. Dios te bendiga, mi Chivi Divi.
0: Dele, gracias, compadre. Dice, saludos, Chivi, aquí escuchándote, Blanca de Millennium. Saludos, Blanquita, que tengas un excelente dominguito. Vamos a atender llamadito a mi querida Amalia, ¿por cuál línea? La 2. Buenos días. Hola.
2: Sí, buenos días.
0: Digo, perdón, buenas tardes.
2: Buenas tardes, Chivi Divi, la costumbre.
0: La costumbre, chiva, hombre. Hoy que me levanté también tarde, por eso me estanteo, compadre.
2: Oye, que siempre domingo.
0: No, aquí estamos, compadre, aquí, la perra anda brava, dijo lo vi.
2: Oye, sí, está que dije el hambre.
0: No, hombre, qué bárbaro, dije, no, échenme horas extras, dije.
2: Oye, sí, ayer que miré tu comentario en Facebook, dije, canijo. Sí, no. El domingo.
0: Aquí andamos, compadre. Todo sea por una botana.
2: Oye, sí, va.
0: Un gancito y un refresco.
2: Apenas, o un durito, unas tostaditas.
0: No, ya se te está yendo muy alto, compadre, ya. Nomás un gancito y un refresco, con eso tengo yo. Y una
2: sopa. Oye, no, fíjate que está chido, ¿verdad? Que estés ahí el domingo.
0: No, pues para ti, güey. Para ti. Para mí no tanto. Ni para Amalia, porque la traigo jalando. Amalia, hombre.
2: No.
0: ¿Qué?
2: Dijo un camarada, no me gusta trabajar y me hacen trabajar.
0: No, hombre, qué bárbaro, me chihuahua, Betty. Pero aquí inclimadito, ¿qué no?
2: Ya tienes que tener algo de privilegios, hombre.
0: No, aquí inclimadito. Bueno, sí, tenemos un poquito de calor, Amalia y yo, y nos quitamos la ropa en esta.
2: Ay, no. Si puedes mandar fotos,
0: tampoco te emociones.
2: No, desde la Natroplaza.
0: Ah, sí.
2: Está la ventana grandota.
0: Ahorita me salgo, a ver si no nos ven en la ventana o qué. Todo divorean para acá, para este lado. ¿Verdad?
2: Oye, pues sí, no, pues es que esa Amalia, pues sí está bien, oye.
0: No, Amalia,
2: no, que está bien la música que pone.
0: No, sí, pero lo que sea que aquí en Amalia, mis respetos. Es nomás porque el clima no está calando y no nos abastece el abanico. Y, no, pues dale, Amalia.
2: No, pues dijo la canción, pues piérdeme el respeto, ¿eh?
0: Ya, si así Dios nos trajo al mundo, Amalia, pues ¿qué pongo? O sea, al día, Amalia, no pasa nada. Es más, mira, apaga la luz para no vernos.
2: Soy vergonzoso, deja apago la luz.
0: Sí. Oye, compadre, ¿qué canción te ponemos?
2: Oye, ponme la de... ¿cómo se llama? Obsesión.
0: Obsesión. Con las estrellas vallenatas.
2: Sí, por favor.
0: Órale, anótala, Amalia. Espérame, deja de prender la luz porque Amalia no ve.
2: Okay.
0: Ahí está, Amalia, apúntala. Obsesión. Ok, ¿para quién va, compadre?
2: Para mi esposa Mercedes, que estamos aquí en la sala.
0: Dale.
2: De la casa.
0: Uy.
2: Familia María.
0: También ojalá el clima, me imagino.
2: No, ahorita voy a correr los niños de la casa de mamá.
0: Ah, ok.
2: Y le dije, no, aquí apaga la luz, ya apaga el clima. Aquí,
0: apaga
2: no,
0: todo, a sudar, apaga. Machín, a sudar.
2: Hay que hacer cardio.
0: ¿Para quién más, carnal?
2: Para mi sobrino Pedrito, que estamos aquí en la casa, ¿va? Te digo que ya lo voy a correr en la casa de mamá.
0: ¿Y para quién más, carnal?
2: Pues nomás, compadre.
0: Bueno, ya está. ¿Dónde nos escuchas ahorita?
2: Estamos aquí en el área de San Bernabé, primo.
0: Órale, ya está. Saludos a toda la raza allá en San Berna.
2: Oye, y don Lázaro, hombre, que lo mire que anda por Parque España.
0: Ahorita aquí está, pero está en la oficina, está haciendo la programación, yo creo que de la semana o de la semana, de esta que viene, la próxima, yo creo. Pero aquí está, aquí está, porque ahorita van a retachar ahí al, ¿cómo se llama? Parque España, o a la Alameda, no sé dónde, pero ahorita van a regresar a hacer enlaces.
2: Pues después. Es que, pues, para la cara que tenemos, yo creo que nos alcanza para la Alameda, primo.
0: No, pues, quién sabe para dónde los irán a mandar, ¿verdad?
2: Pues sí, hombre.
0: Ya está, te mandamos un abrazo, compadre, hasta San Berna.
2: Ándale, ya está, primo. Mi nombre es Daniel.
0: Sí, ya está mi Dani. Dele, gracias.
2: Pues le cuídense mucho y bendiciones y échale ganas.
0: Eso, mañana a las 6 lo esperamos, ¿eh? 6 de la mañana. Yo
2: marco a las 6:01 y me contestan a las 6:40, no sé.
0: No, no te peines, ¿eh?
2: No
0: saben de eso ahorita la raza. Ya está, compadre.
2: Para le cuídense mucho, bendiciones. Dele,
0: gracias. Vamos por la otra línea, Amalia, ¿verdad? Sí, buenos días. Ah, se fueron. Bueno. Hay mensajes, Amalia, espérame, dame chance. A ver, vamos a ver.
3: ¿Dónde está mi chividibi? ¿Qué
0: onda, compadre?
3: Te encargo una rolilla, ¿no?
0: Sí, ¿cuál?
3: Ahí sí se puede, la de las putierres de Joaquín Bedoya. Uh-huh. Y pues un saludillo para ti, va.
0: Bueno,
3: y
0: gracias.
3: Pues para el que está en cabina, va. Y pues para toda la banda de Monterrey, de García.
0: Okay.
3: Y de la colonia de Los Altos, va, de parte del Tonka de Los Altos. Y pues te cargo mi rolita, ¿no? Y
0: claro,
3: pues
0: sí,
3: un feliz domingo para ti, va. Y pues ahí te encargo mi rolilla.
0: Ándale, compadre, le mando un abrazo. Claro que sí, hasta la colonia de Los Altos, allá para cerquita de Cedros, ¿verdad? ¿De aquel ladito?
4: ¡No, chimiribi! ¡Pómale al Cachaguao, acá para la Paraíso, va, los tercos de la Paraíso!
0: ¿Ok? Ya está. Ahí va. Vámonos, Amalia, échale, vámonos. Vámonos. ¿Vamos a un corte, ¿verdad, Amalia? ¿O qué vamos? ¿Sí va? Vamos a un corte y te regresamos. Escuchas estos domingos de complacencias. Piden rolas chidas acá de esos éxitos matones para poderlos incluir en la XH, la 1420, la Bachenata Mayor, en este dominguito sabroso. Oye, ya vienen los 105 años de la XH y los vamos a celebrar bien bonito. Así es que muy, pero muy al pendiente. No te despegues de ningún programa de la XH Antología Vallenata. Bueno, vamos a continuar con más, mi querida Amalia. Comerciales y regresamos. ¿O no, mi Tommy?
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pidió zapatillas doradas. Es que ya se las había pintado de negro, señora Marisela. Y hasta que no fui aquí a comprar una pintura de color dorado, ya se las pusimos doradas otra vez. Súbale, señora Marisela, aquí está el doble poder. Zapatillas doradas, aquí en la más grande. Ya son las 2:15, 2:15. Feliz domingo.

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6: Una de las anécdotas que contaba el jugador de Argentina, Héctor el Negro Enrique, en la justa mundialista de México 1986, él decía: el pase más importante de la historia del fútbol lo di yo. En entrevistas contaba entre risas que cuando Diego Maradona empezó a correr, él pensó: se la paso para que la aguante y me la devuelva. Pero Maradona siguió y terminó marcando uno de los mejores goles en la historia de los mundiales, aquel segundo que le anotó Inglaterra. Desde entonces, cada vez que se recuerda esa jugada, el Negro Enrique dice orgulloso que sin mi pase no habría gol del siglo. Así lo dijo el argentino.
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0: el caballo. ¡Ay, tú! ¡Yo sé!
1: Sale, vale, sale, sale, sale. Ya son las 2 de la tarde con 27 minutos. 2 de la tarde con 27 minutos en este domingo, ya 14 de junio de este 2026. Y bueno, pues me acompaña en el audio control Amalia Castillo, y un amigo y servidor Chividivi de aquí hasta las 4. Y también recordándoles que estamos de lunes a sábado de 6 de la mañana a 10 con Jaime Arizpe Laborre en el Parrandón Mañanero, ¿eh? Estamos ahí juntitos los dos en la mañana para tratarles de llevar un programa así de cotorreo, de diversión, entretenido, divertido, para que usted cuando vaya a su trabajo o a la escuela o a su destino, pues llegue con una sonrisa, ¿no? Tratamos de que se la pase bien. Y a los que les caemos gordos, pues se aguantan, ni modo. No, lo sentimos. Ni modo, Malia, te caigo gordo, ni modo. No, te aguantas. Te aguantas. A ver, vamos a ver quién anda ahí en la 1, Amalia. Buenos días. Hola. Buenos días, en la línea número 1.
2: Ese Chivi.
1: Ese Chema.
2: Ese mero. El Chema y lo revuelto, mi Chivi.
1: ¿Cómo está mi Chema?
2: No, Nacho, pues llegando de jalar, mi Chivi.
1: Ah, ¿vas llegando a Juárez o a Guadalupe?
2: No, Juárez, a Juárez.
1: Juárez, Nuevo
2: León. Juárez, New York.
1: New York, New York, New York. ¿Y para dónde le vas a dar ahorita? No. Ya ahí te quedas en no, casita.
2: Ya. Ya, estoy sacando la bocina aquí al patio, abajo del framboyán.
1: Híjole. Hoy, con unas de manga larga, ¿verdad?
2: Afirmatorio.
1: Hijo de su leche. ¿Cuántas te vas a echar? ¿Cuántas de manga larga?
2: Un póker de ellas.
1: O sea, 4. Un póker, si no sabes, son 4. ¿Verdad?
2: Un póker de ellas.
1: No, y se me hace que trae el Joker, se va a entrar la quinta. ¿Verdad?
2: Sí, ándale.
1: El comodín, trae el comodín, se va a entrar la quinta. ¿Verdad?
2: Nomás sí, que dependiendo.

0: a todo volumen en el patio. Ahorita te mando un video, ¿no?, para que veas.
1: Órale.
0: Nada más falta la hamaca aquí.
1: Ay, qué rico, compadre, una hamaca bien sabroso, ¿eh?
0: Sí, afirma. No, pues ponme ahí. Pues, ¿qué estará bueno?
1: Pues no, no sé qué te guste.
0: La matica, Lisandro Mesa.
1: No, pero no tengo, si no tengo dientes, ¿cómo la mastico?
0: La matica, la mata, la planta.
1: Dije, no, pues ¿cómo la mastico? La mastica, pues no trae ese...
0: Para que quede acorde a lo que hago. Abajo de la matica ahorita.
1: Ay, no, del ombligo, pa. Ay, no. Oye, está bien, compadre. Saludos, ¿para quién, mi chema, o qué?
0: Pues para ti ahí principalmente, mi chivi.
1: Gracias.
0: Y vas a decir que no, pero pues que sean muchos domingos así.
1: Ay, güey. Dios no te oiga, ni Sergio tampoco.
0: No.
1: Ah, te creas que perezco también.
0: No, o sea, está chido para nosotros, va, pero pues sí, para ti, pues
1: quieres... está bien. Si aquí me quiere tener el patrón, pues nomás que le llegue el precio, no pasa nada.
0: No,
1: yo no, por menos de 10 no vengo.
0: No, si no promovemos a Lázaro.
1: Ándale, no, ¿qué? Tú promueves a Lázaro.
0: Que retorne Lázaro.
1: Es más, que abra micrófono a Mali, ábrele micrófono a Mali.
0: Ándale, sí.
1: Oye, estaría bien, ¿verdad, compadre? No, pues lo que el jefe disponga, pues aquí estamos a la orden, ¿verdad?
0: No, pues afirma, mi chivi, ahí para ti, que tengas excelente, y para Malia, excelente domingo.
1: Gracias, carnal, igualmente para ti.
0: Aquí para mi chava Adri Latinos, va, y el gato comienza los pelancheros, Susi de Rebu, Bola de la Piloto, Manu del Pedre, Betty de Sierra, Huicho Vampiros, Yanín del Topo, Cari de Provi, Nancy de la Vicente, May 31, el Mario de Juárez, Beto del Almaguer, Chilo de la 36, Rico de la 51, Saúl de la Unidad, Topo de San Berna, Tony Mendiola, el Manolí de Valleverde, el Meme del Barrio 12, Dai 3 Puntos, Miguel de la Esperanza, Juanillo de la Curva, y de parte del Chema de los Revueltos, mi chivi, gracias.
1: Dele, mi Chema, gracias, que tengas un excelente fin de semana. ¿Tenemos otro llamado, Amalia? Sí, buenos días, digo, buenas tardes. ¡Ey! Quítenle el altavoz, ¿quién habla?
2: ¡Ey, amor!
1: ¡Ey!
2: ¡Amor!
1: ¿Qué pasó? Quítale el altavoz, bebé, te oyes muy feo.
2: ¡Amor!
1: Ya te estoy oyendo mejor.
2: ¡Mi amor!
1: Ya te escuché mejor, cariño.
2: ¡Tengo mi casa!
1: ¿Qué onda, compadre?
2: Estoy en bosque, con clima.
1: ¡Ay, qué rico!
2: ¡Pásame, chivi, baby!
1: ¡No, hombre, aquí nomás, Mario! ¡Aquí nomás con la raza! ¿Qué onda, compadre?
2: No, para que vean que lo apoyamos el domingo.
1: Muchas gracias, compadre. Muchas gracias, compadre. Gracias, compadre. No, pues aquí estoy con Amalia.
2: Ya, que no estás solo, porque no estás solo.
1: Ya afuera los escuchan. Sí, compadre, yo lo sé, compadre, que hay mucha raza que los domingos escucha la XH.
2: ¡Ojalá, y el patrón! ¡Los domingos venga, chivi, baby!
1: ¡Ay, Dios, no te oigan! Sí, compadre, ¿cómo no? ¿Cómo no?
2: ¡Ey! Si no le alcanza el precio al patrón, nosotros cooperamos, hombre.
1: ¡Ándale! Eso me agrada. Esa voz me agrada.
2: ¿Cuánto puede valer el pastel? Que no va a ir a la rebanada.
1: Dale, calmado tú, Mario. Tampoco te ganches. Pues sí está carito. El pastel es de nieve. Este pastel es de nieve y no quieres que se derrita, ¿verdad?
2: De 3 leches.
1: ¡Ay, qué rico! Ese también me gusta mucho, pero me da mucho azúcar.
2: ¿Qué onda?
1: No, hombre, nomás lo que cuentes, Mario. ¿Qué onda?
2: No, pues la estoy esperando y no viene.
1: ¿Cuál es? A ver, ¿cuál es? A ver,
2: pues. Amala Batista, es para que la pongas a bailar.
1: Qué bárbara, Amalia, es la primera que pidieron y tú ni la pones, hombre. Hombre, Amalia, ya les tiré los pelos, Amalia.
2: Ya ves.
1: Ya les tiré los pelos porque no te la quiere poner. Le dije, búscala, Amalia.
2: Unos breves a no ser tanto changos. Unos breves a no ser tanto changos.
1: Adelante, compadre.
2: A ver, para la tóxica, la esposa de Elena la Melpa, la pequeña arancita acá en Praderas del Terror, todos los locos de Praderas. La ruta 18, la del terror. Y la banda que manda tú, chivi, divi, de parte del Mario Juárez y sobre Gisán.
1: Oye, compadre, ¿la quieres con los Xochimilcas o con Lobo y Melón?
2: La quiero con Jenny Rivera.
1: Ah, canijo, bueno. Pues yo creo que por eso no sale, güey, no la encontramos.
2: Ya, si la ponen, ya le he pedido, y si la ponen.
1: Por eso, pero tenemos con los Xochimilcas.
2: A ver, yo te digo si es eso.
1: No se la compliques, Amalia.
2: A ver. No, pues te pongo las dos, a ver qué es.
1: Ahí, Amalia, nomás ponle play abajo, mira. Ahí abajo en el botón de tu izquierda. Ahí, ponle play y súbele acá donde dice Q. A ver. Déjame, le ayudo a Amalia. No. Ahí va, Amalia. ¿Cuál es el Q? Este.
2: No se le pegue tanto porque estás casado.
1: Espérate. Ponle play ahí, Amalia. Ponle play ahí, abajo, en el F, ahí. Échale, Amalia.
2: Eh, Esa mera, esa memo, hijo marichero.
1: Ah, bueno, sí.

0: No, no, esa no está, pero bueno. Ahorita,
1: Nomás no quiero que vayas a aplicar la de hoy jalaste y si mañana es el lunes y me divé.
0: No, no, el que va a hacerse el lunes es Jaime. Y Lázaro, creo.
1: ¿Ah? Bueno, bueno.
0: Ya está. Está bueno, compadre. Dale. La raza no sabe, male, güey. Se va que mañana no vengo, güey. Día por día, me chihuahua. Sí, vamos a entrar día por día, male. Bueno, vámonos con Rufo Garrido, ¿va? Aquí está el pulgón, aquí en la XH, la 1420, la vallenata mayor. En esta gran mañanita, mi querida Malia, bórrala de arriba. Bórrala, esa. Bórrala, ¿hace? Ándale, ahí mero, Malia. Pon donde dice play. Ahí mero, mezcla. Ándale, ahí mero. Vámonos, aquí está el pulgón con Rufo Garrido y luego vienen los Ochimilcas con Amalia Batista. Hoy no más.

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0: Oye, pues ya son las 2 de la tarde con, perdón, con 40 minutos.
1: Te voy a bajar por un agua, Mele, porque se me anda secando la garganta. Sí venden aguas en lata, ¿ah? No se emocionen, la agua en lata es para mí. O tiene una agüita esa amargosilla. Sí venden limón y sal allá abajo, ¿ah? Okay. Muy bien, ahorita voy a bajar. Aténganse las consecuencias. ¿Me quieren tener el domingo aquí o voy a estar tomando? Ni modo. Voy a estar tomando. Ni modo. Lo siento. Esa es mi capacidad para trabajar los domingos. Lo siento. Vamos a tener llamado a mi querida Amalia por la línea 1. Buenos días.
2: Buenas tardes, compadre.
1: Perdóname. Buenas tardes. Discúlpame. Soy...
2: Buenas tardes, compadre. El neto de la INDAPE, compadre.
1: ¿Cómo está mi neto?
2: Vientos.
1: Qué bueno, compadre. Que ya no anda en la albañilería.
2: No. Ya. Dejamos.
1: ¿Y don Pablito?
2: Don Pablito, no, pues, también, no, tengo rato que no lo veo.
1: Don Pablito, cuando lo vean, me lo saluda.
2: Se acordó, don Pablito, se acordó.
1: cuando lo vean, me lo saludas a don Pablito.
2: Sí, hombre.
1: Sí, por favor, porque yo me acuerdo que, entre tú y él se zarpeaban ahí las paredes. Ya, y hacían el afine y pegaban los bloques y hacían o sea, eran una mancuerna especial, eran como Batman y Robin, compadre. La pareja sensación, como Rómulo y Cascarita, como Epeni y Cascarrabias, como Lázaro y Globito, ¿verdad? Así eran una pareja sensación, ¿verdad? Para la onda de la albañilería, ¿verdad, Amalia?
2: Yo, Pablito.
1: Cuando se te ofrezca tú, Amalia, la albañilería de estos muchachos.
2: Vamos.
1: Vitropiso, todo. Te hacen hasta una alberca, si quieres. Oye, ¿qué onda, compadre? ¿Qué te ponemos?
2: Se dejó confundir, compadre, por favor.
1: Es la que le estoy diciendo, porque le quiere hablar a Pulga Yesero. Le dije, es puro yeso. Este es el bueno, este es el para la alberca. Pero así se confunde, Amalia. No te creas, compadre, se dejó confundir.
2: Sí, por favor.
1: ¿Para quién va, mi querido Neto?
2: Sí, compadre, no, pues para ti que tengas buenas tardes.
1: Igualmente, carnal.
2: Sí, y para esta vida de la Zapata, para mi compadre Gorrión de la Genaro, mi compadre el Jan de la Alianza Real, Malú del Pedre, Matute de la Pancho, el Tiñate de la Real, Chavi 213, Nancy de la Vicente, Ángel Guapillo, Paco del Obispo, Sandrita de Juárez, pues toda la racita, compadre, que estaba escuchando.
1: Ándele, le mandamos un abrazo, mi neto.
2: Hola, compadre.
1: Neto temiloco de la INDEPE. A por la otra línea 2, bueno.
3: Sí, buenas tardes.
1: Buenas tardes, ¿quién habla?
3: Habla el Chucky Colomio Los Privados.
1: ¿Cómo amaneció? Digo, ¿cómo está mi Chucky? Porque no es de amanecer, pues ya son las 3 de la tarde, ¿verdad?
3: Andamos chidote.
1: Qué bueno, ¿qué anda haciendo mi rey?
3: No, pues aquí, tomando el sol, rico sol.
1: ¿Y echándose unas amargosas o no?
3: No, pura agüita de limón.
1: Ay, qué rico. A mí se me antoja ahorita una de tamarindo. Voy a ir a la Michoacana por una.
3: Limón, ahí mero, ahí cerquita de
1: limón. Mero, sí. Pues la de frutas no me gusta tanto. ¿A ti, Amalia? No, a Amalia tampoco le gusta la tutifrutina. No. Una normalita. ¿Qué onda, mi Chucky? ¿Qué le ponemos?
3: Compláceme, por favor, con la de El Diario de un Borracho, de Alfredo Gutiérrez.
1: Ok, ¿para quién va?
3: Y vamos a saludar ahí para ti.
1: Gracias.
3: Y para mi chica Tiffany va de Los Privados y para el Tobe, Kiko del Medio y el Checo Los Huérfanos de la Paraíso. Para el Mono de la Noria del Borciento de Reforma, para Luis de Saltillo, el Cheque Santa María, el Chilo de 36 de la zona Caguamera, doble en unidad, Foster de la 30, para Mary White, la Sabanerita Mayor, para Pedro Labrerista y para todos los que se cotorrean y sacan al Suki Colombia Los Privados. Y muchas gracias.
1: Ándele, carnal, que tengas una excelente tarde. Gracias, cuídate mucho. Bueno, pues vamos a continuar, ¿verdad, Amalia? Vamos a más música en esta gran tarde de domingo especial, domingo de complacencias a través de la XH. Aquí está Nelson Velázquez, la voz de cristal. 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Ya son las 2:45. 2:45. Ya ni

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3: El senador por Nuevo León, Waldo Fernández, llamó a mostrar hoy la mejor cara de Nuevo León. Para el congresista, la realización del primer partido de la Copa del Mundo en nuestro estado representa una ocasión para fortalecer la imagen de Nuevo León como una comunidad trabajadora, orgullosa y abierta al encuentro con otras culturas. Lo que miles de visitantes recordarán no serán solamente los estadios o las avenidas, recordarán a la gente que los recibió. Estoy seguro de que Nuevo León estará a la altura de ese momento, expresó. Waldo señaló que este tipo de encuentros permiten mostrar una parte de la identidad de Nuevo León que no siempre aparece en las estadísticas económicas o los indicadores de competitividad, la calidad humana de su gente y su capacidad para hacer sentir bienvenidos a quienes llegan de otros países. 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
2: Oye, vamos a dedicar esta rolita para mi Chema. Esa es la otra, Amalia. Para mi Chema y los revueltos, ¿eh? Aquí está la matica, es Lisandro Mesa. ¡Súbale, súbale, compadre Chema!

0: ¡Vale, vale! La raza se sigue... ¡Ay, aquí hay un audio! A ver, me haces el parillo con mi rolita, porfa, antes de que me vaya. Sí, compadre, a ver, ¿cuál era? A ver.
1: Chibidibi, te pego mi rolita, es que ya me entro a jalar.
0: ¿Cuál era?
1: Pues,
0: ¿cuál
1: quisiera
0: era?
1: Escucharla, va. Ay, por favor, va, y muchas gracias, va, la de...
0: ¿Cuál es?
1: Las Putierres, de Joaquín Bedoya. Okay. Por favor, y pues, muchas gracias.
0: Déjame la buscamos, porque no la hemos encontrado, compadre. Es que Amalia sí las apunta, pero no apunta quien las pide. Bájale, Amalia, tantito. Ahí, la cosa esa. Más. Ahí mero. Sígueme, es que Amalia es muy desordenada. Pero sí la queremos, Amalia. Claro que la queremos, pero, oye, lo que pasa es que sí está la canción apuntadita, pero no sale, ¿da, Amalia? No sale. Ya la buscamos en los dos sistemas que tenemos de canciones y no sale. Igual si quieres otra, compadre, con todo gusto, porque sí, la verdad no ha salido, compadre, la rolita. Y hay... ¡Ay, no hay culpa! Pues no la encontramos. No, de Joaquín Bedoya nomás aparecen esas. Doctor Bobo, Échale Más Agua a la Sopa y El Cacique Mocorongo. Son las únicas que nos salen de Joaquín Bedoya, ¿verdad? Se me antojaron unos frijoles, ¿de qué crees? ¿De la olla? Claro. A ver, Amalia, para que la gente marque, échale para abajo ahí. 81-83-43-24-43 y el 81-83-45-98-10. Estamos completamente en vivo en este domingo especial de complacencias aquí en la XH, la 1420, la Vallenata Mayor. Fíjense que ya estamos alistándonos para el 105 aniversario de la XH y lo vamos a celebrar a lo grande, con pastel, con piñata, con como una fiesta, como debe de ser, con agrupaciones, por supuesto. Y ya estamos afinando todos los detalles para que no se desconecte de la XH, porque muy pronto le vamos a decir dónde, cuándo, a qué horas y cómo le vamos a hacer, por supuesto, para que tener un evento muy digno de los 105 años y, por supuesto, para festejarlo con todos los radioescuchas de la Vallenata Mayor. Sin duda alguna, debe ser a lo grande. Y ya no nos falta un lugar, ya nomás estamos buscando un lugar porque ya las agrupaciones están... No les puedo decir quién. No puedo decir quién, porque después Roland Balbuena se va a enojar. Ah, Roland Balbuena y otros tantos que no puedo decir. ¿Ya? Pero muy pendiente de la XH, perdón, la 1420, la Vallenata Mayor. Bueno, ¿a qué vamos, mi querida Amalia? ¿A corte? Vamos a una pausa y te regresamos. Escuchas las complacencias del domingo con un amigo y servidor, Chibidibi, aquí en la XH. Ahorita te digo cuál ya nos pidió mi compadre acá. ¿Ya no la cambió para ponérsela. Ya está, compadre. ¡Vámonos! Corte y volvemos.
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Bueno, pues vamos a continuar con más a través de la XH, la 1420, la Vallenata Mayor. Y bueno, pues ya vamos a complacerle a mi compadre, porque si no se va a ir a jalar y no va a escuchar, Amalia. Se va a ir a jalar y no va a escuchar. Vamos a complacerle a mi compadre, la que quiere del binomio de oro, cuando vuelvas. Con todo gusto, compadre. Para ti, con todo entusiasmo, cariño, respeto y amor. Ahorita te la vamos a poner, compadre. Pero mientras vamos a atender reporte de línea, ¿qué, Amalia? ¿La 1? ¿La 2? ¿Cuál fue? ¿La 1, va? La 1. Buenos días. Digo, buenas tardes. No, es la 2, se me hace. A ver, la 2. Hola, buenas tardes. No, se nos fueron. Bueno, vamos a complacer a mi compadre, entonces. Aquí está el binomio de oro. Se llama Cuando Vuelvas, a través de la XH, en este domingo especial, domingo de complacencia. Son las 3:14. 3:14.

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3: Después de la expulsión de César el Cachorro Montes en el primer partido de la selección mexicana en la justa mundialista, su entrenador Javier Aguirre confirmó que Edson el Machín Álvarez será el que supla a Montes. Sí, señores, como defensa central, esto el próximo jueves 18 de junio en el Estadio Guadalajara, cuando México enfrente a Corea del Sur.
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0: Vamos con unos mensajitos porque ya tienen ratito aquí, mi querida Amalia. Mensajes de audio, mensajes de WhatsApp. Vamos a ver quién anda por acá en lo que agarras las líneas y que nos aguanten tantito ahí en las líneas,
1: ¿okay? Muy buenas tardes, compadrito.
0: Buenas tardes.
1: Para que me complazca la de volaron las garzas.
0: Claro que sí, claro.
1: Solo para mi esposa Ale, que estamos aquí echándonos unas bien heladitas, compadre.
0: Ay, qué rico. Dominguito
1: y ahí le encargo la rola, compadrito.
0: Con todo gusto, carnal.
1: Solo para toda la cuarta loca, de parte de Pulga, de Rebu.
0: Ajá. ¿La cuadra loca o la cuarta loca? Dice. Bueno, creo que la cuarta. O la cuarta. Pues es que ya no sé, ya estoy sordo yo.
2: Buenas tardes, Chivi. Saludos desde Houston, Texas, de parte de Gilberto. ¿Me puede complacer, por favor, con Dime, Dime de los muchachos? Gracias. Aquí andamos escuchándolo en domingo.
0: Eso, compadre. Muchas gracias. También saludos para Julio Rodríguez, ¿verdad? Que está escuchando también en la Unión Americana. Dijo que te iba a mandar un WhatsApp. Vamos a ver si llega ahorita mi compadre.
3: Hola, hola, buenas tardes.
0: Buenas tardes.
3: ¿Me pones, por favor, la canción de Sirena Encantada?
0: Claro.
3: Y de parte de Nancy y la Vicente, las pequeñitas más locas y las comían ver locas, porque no traigo lista. Y bonita tarde para todos.
0: Dele, gracias, Nancy.
4: ¿Quién señor más? Chividivi, hey, buenas tardes.
0: Buenas tardes.
4: Empecé con la canción, la del Llanto de un Negro, con Jairo Barrios.
0: Claro.
4: Saludos, cruces para usted, para que la acompañe en controles, carnal. Uh-huh. Ahí para mi hija Sharon, para mi compadrito el Huela, piloto, va. El Hecho de los Piraguas, Luis Saltillo, el Chamé de Jardines, para el Ricky 31, el Rey Monkey, va. Y para el Vaca Los Calacos, la Tibia Tresca, ahí para el Pioli, todos los perdidos de los Naranjos. Y ahí para el Neto Temiloco, el Luis de la. El Jan de la Alianza, ahí para el Tony Mendiola, la Mejor Redoso, Toca de Villa Juárez, Paco Los Lobos. Ahí para Valen los Camioneros de la Zona Centro, carnal. Ahí para la Sucia Rebo y Yasmín del Topo, la Gris 45. Y para toda la banda de los Chicos Sense, los Judíos de la Famorre 24, mi carnalito el Pelón, la banda de los Solideños de Valle Verde, los Rotonderos de Hacienda, mi carnalito el Piwi.
0: ¡Ya cállenlo!
4: Y para toda la banda de los Bolsos de la 22, de parte del Manolillo de Valle Verde, el de la W, carnal.
0: Dale.
4: De la W Colombia.
0: Ah, ok. No te equivoques. No te quedes, es el de la W Colombia. Vamos a ver quién anda ahí en la línea. ¿Cuál línea de esa manera? La 1. Buenos días. Digo, buenas tardes.
5: ¿Qué onda, Chividivi? Buenos días.
0: Buenas tardes, compadre. Buenas tardes.
5: Habla Chilo 33, compadre, la zona Caguamera, la intelectual, acá en Escobedo.
0: ¿Qué pasó, Chilo?
5: Hombre, Nancy, acá desde La Pancho, compadre, haciendo un carro asado, compadre, acá con el suegro. ¿Cómo ves?
0: ¿Ya llovió? ¿Para allá qué lado? ¿Todavía no?
5: No, hombre, todavía no. Está una nube ahí, media negra, va.
0: Ten cuidado con las negras porque traen agua.
5: Está chisqueando,
0: sí. Y no, lo malo es que no sabes si son gotitas, gototas o son grandes, chicas.
5: Porque cabuleando.
0: Ya, no, porque ya cuando caen las gototas, quiere decir que puede hasta granizar.
5: Sí, va.
0: ¿Verdad? Cuando cae la gota grande, amplia.
5: Entonces, caray.
0: Sí, ya,
5: fuera vaca.
0: No, pues sí, haz de cuenta
5: no,
0: que.
5: No, fuera vaca porque está en el corral, ¿no?
0: Ah, claro. Sí, ya ordeñadita. Ya.
5: Oye.
0: Oigo.
5: Hoy es domingo.
0: Mañana es lunes.
5: Ok. Oye, no, pues me dijo mi compadre Chema.
0: ¿Qué te dijo, Chema, hombre? No seas mentiroso, hombre.
5: ¿Cómo no?
0: Ver, ¿Qué te dijo Chema?
5: Yo soy real, compa. A mí sí me conocen.
0: A ver, ¿qué te dijo Chema? Dijo
5: el vato que iba aterrizando del camello.
0: Ajá.
5: Y te iba a entrar unas mierles, ¿va?
0: Uh-huh.
5: Y que vino el agua ya para Juárez.
0: Ah, ¿para qué lado si está lloviendo?
5: Sí. Y ahorita yo estoy acá en La Pancho y pues acá en la agüita. Ven, una chiquita, dos, pero no digo que no llueve.
0: Bueno.
5: ¿Y qué te iba a decir? Una rola, tú,
0: Chivi. Sí, ¿cuál te gusta?
5: Compadre, compláceme, por favor, ahí con la de Historia de los Diablitos, ya que se acerca el Día del Padre, va.
0: Historia de los Diablitos, sí, bueno.
5: Yo no lo conozco, mi papá, como quiera, yo lo bendiga, le quiero cuando.
0: Tu papá Margarito.
5: Ah, caray. No, antes no dijiste que mi papá era Paulín.
0: No, Margarito, porque. ¿Cómo?

0: por favor.
1: Mira, un saludo. No, para ti, no, más para
0: Amalia. No quiero. Ya me han saludado mucho.
1: Toda la familia que estamos conviviendo acá en La Panchurilla. Mi hijo Marma, que lo amo. ¿Quién más? El Walter Vago, este que es Santa María. El Tos Inocentes. ¿Quién más? Kiri, Henry Pasa los Barros del Pedre. El Mario de Villajuárez. Chapis de Villajuárez. Nati con mi Amberjoque, que no manda nada. El Neto Temiloco también va. Alberto los Dor. Peter Dos Pirajes en la 36 va. El Pelos Vato Loco 24. Matute Golden Boy, Luis Atizado, Lucho Barrio Creste, Aldo de Puertos, Gris 45, Pelo Vato Loco, la 24, el Kike 13-10, los Pistos en Arboledas, el Rey Colombia, los Perdidos Locos, en La Joya, el Caniel, el Super Carlos, va, el Paja, todos los clientes también en La Joya, va, ¿quién más? Ger, JR, los de allá de la Nacotari, va, y toda la banda, compa, que me falta,
0: no tengo lista. Después, Chilo, ¿vale? Te falta una persona muy importante.
1: El Chividivi.
0: No, ¿a quién estás vacunando ahí en La Pancho?
1: ¿Eh? ¿A nadie, compadre? Te iba a hacer la pregunta, compadre, no me dejes.
0: A ver, hombre, bien. Pero espérame. Primero creo que te está llegando un mensaje, espérame.
1: ¿Cómo?
2: Ah, hombre, ese Chilo siempre va a batear a su suegro, pobrecillo.
1: Mi compadre Chema, no, fuerte abrazo al Chema.
0: Cállate, vamos a escuchar al Chema. A ver.
2: Y luego ya con la primera caguama empieza a desconocer a sus cuñados y se le sientan las piernas.
0: Jesucristo, Virgen del Chongo Parado, mira nomás.
1: Bendito celo.
0: A ver, ¿qué pregunta es? Házmela.
1: Al Chicle, ¿a poco es cierto que cuando fue el jueves o el viernes le caíste al Saúl y que supuestamente habías dejado la camioneta ahí que porque te habías puesto bien briago y luego pues tu hijo por ella como a las 12 del mediodía?
0: ¿Quién te dijo semejante mentira?
1: Saúl Vargas Morales.
0: No, yo no conozco a Saúl Vargas Morales.
1: ¿Cómo? Sí me dijo, compadre, digo, nada, no creo, si Chividi me preguntó al aire que se había ido yo, le digo, sí. No, porque de onda
0: está el suelo. No, se va a quedar ciego de lo mentiroso que es.
1: No, el milagro de que va a ver.
0: Ya no ve lo que hace ese señor.
1: Ya no ve lo que hace, no se piensa. No, ya está, compa, la zona caguamera, los revueltos de jardines, el compa Chema, va, y Saúl, y toda la banda en sintonía de la 1420 con el Chividivi. Esperemos que no sea el último domingo, Chividivi.
0: Ay, no, yo espero que sí.
1: Ah. Bueno, ya está, contigo no se puede, padre. Fuerte abrazo.
0: A ver qué dice el jefe. Gracias, compadre.
1: Kilo 36, compa, sobre.
0: Ah, cántelo así.
3: Excelente, buenas tardes, señor Chividivi. Habla la gordita güera de acá de Escobedo. Ay, por favor, si ¿sí puede confesar la canción la que pidió el Juan de la Curva de San Pedro, mi amor? Y la de Culpa Nuestra de Heider. Y pues para usted y encontrarle la señorita Amalia. Y excelente tarde, Chividivi. Y muchas gracias. Gracias.
0: Está bueno, gordita, la gordita güera. Quizá por qué le cambiaré la voz. A ver, vamos a ver quién más anda por acá.
2: Hombre, ese Chilo siempre va a batear a su suegro, pobrecillo.
0: ¿Qué hace?
2: Y luego ya con la primera caguama empieza a desconocer a sus cuñados y se le sientan las piernas.
0: Bueno, tú no quieres desconocer a tus cuñados, Chema. Vámonos con Adolfo Pacheco. Se llama el Mochuelo, ya son las 3:33.

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0: Ay, pues ya estamos acá de regreso, ya son las 3:41, 3:41. Díganos dónde está lloviendo, si es que está lloviendo, porque ahorita yo voy a salir ya de aquí a las 4. Y quiero para ver si para dónde voy no está lloviendo. Chihuahua, porque dicen que sí hay pronóstico de lluvia para hoy y creo que para mañana también. Dice que ahorita a las 6 de la tarde aquí en Monterrey va a llover. No, ya se actualizó, que no va a llover. No va a llover, dice aquí. Hasta la madrugada empieza la lluvia, supuestamente, ¿verdad? Entonces, yo no sé cómo vaya a amanecer. Si para donde yo vivo se inunda muy feo, Sergio. Muy feo se inunda. Esperemos que pueda llegar aquí, sano y salvo. Que recuerda que un nube y un día cobran mucho, Sergio. Mucho cobran. Mucho. Bastante, mucho, bastante. A ver, vamos a ver quién anda acá de este ladito en el WhatsApp y lo ya.
1: Chividivi, sirve que te bañas, compa, porque dijo el Saúl el día que te quedaste que te apestaban las patas, güey. No, atentamente anónimo.
0: No eran las patas, güey. ¿Quién te dijo que eran las patas? A mí no me huelen las patas. A mí no huele la conciencia. Ahí es lo que me huele a mí. Y el hocico también. A ver, vamos a atender reporte. ¿Qué línea es, Amalia? ¿Qué línea me dijiste que era? ¿La 1? A ver, échale la 1. Buenos días.
2: Buenos días, Chivi.
0: Ah, perdón, tardes.
2: Buenas tardes, Chivi.
0: Ay, a ver. No, me confundo, ¿verdad, compadre?
2: ¿Qué onda, compadre?
0: No, hombre, todo bien. ¿Quién habla?
2: Habla el Beto del Almaguer, compa.
0: ¿Cómo estás, mi Beto?
2: No, todo bien, Chivi. Aquí andamos.
0: Qué bueno. ¿Qué andas haciendo, Beto? ¿Estás prendiendo lumbre? ¿Andas jalando? ¿Qué andas haciendo?
2: No, pues sabes que es domingo tirar barra, pero pues ni tirar barra porque estoy ando jalando en el cantón.
0: Ah, andas ahí haciendo movimiento. ¿Qué te tocó hacer? ¿Pintar, limpiar, barrer, sí, trapear?
2: No, ando rezanando y pintando aquí en la casa.
0: Ah, si puedes echarte la vuelta, Lázaro quiere que se lo rezanen el cuarto de él, o sea, porque ya tiene cuarteaditas, ¿verdad? Sí te avientas ese rezanes, compadre.
2: Por la vez pasada, no sé si fue Lázaro o alguien que me pidió el número para ir a hacerle un jale y una banqueta, pero no me habló.
0: Ah, fue la Borre. Ajá. Según yo, fue la Borre. Oye, pues esperemos que te hable, compadre. A lo mejor se le perdió el teléfono, ¿no?
2: Pues quién sabe, pues salimos fuera del aire y me pidió el número y todo.
0: Ajá, salieron fuera del aire. Ajá, calmado, compadre. Oye, carnal, ¿qué canción te ponemos?
2: Pues a ver si me puede complacer, por favor, con la de Amores de Mayo.
0: Amores de Mayo, ya está, claro que sí. ¿Para quién va, compadre? ¿Para quién son los saludos?
2: Yo se lo he hecho para usted, Chivi, y para que la acompañe a cabina, que pase bonito tarde de domingo.
0: Gracias, igualmente, compadre.
2: Y para la Mayra 116, Marlene de la Alianza, Malú del Pérez, Betis de Reventana, Chapi de Juárez, Doña Montes de San Berna, Lopita la 19, Pabón de la Almaguer, Bebé la 13 de Mayo, Bebé la 32, Nancy la Vicente, Pabón de Tres Caminos, Luis de Saltillo, el Pambis de Sierra Ventana y sus gallos, y el Pájaro del Pérez, Paulín 49, Chama de Jardines, el Topo de San Berna, el Willy de la Granja, Mario Lindete, Lomar 112, Raúl de la Unidad, Fabián de los Naranjos, Lucho Ríos López de la Milenio, el Chino 36, Chino de la R, Meme Cadí, Mato Barrio 12, el Bola de la Piloto, el Enmar 18, Lacho Piraguas, Nayeli Jardines, Ana Valle Loca, y toda la racita que le quiera mandar a Beto del Almaguer, y gracias, compadre.
0: ¿Cuál fue la que nos pediste, Beto?
2: Ay, por favor, los Amores de Mayo.
0: Te complacemos con gusto, compadre. Gracias. Vámonos, ándele. Hoy nomás.

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1: Oigan, ya nos vamos. Muchísimas gracias. Qué bueno que estuvo en este domingo especial. Desde las... ¿Qué vine yo? ¿Desde las 12? Ya ni sé ni a qué horas entré. Desde las 12. Y ahorita, bueno, pues ya. Ya estamos en la recta final. Ya vamos a despedirnos con el último audio que llegó. A ver, vamos a ver qué dice la raza.
2: ¿Qué onda? ¿Qué onda? Buenas tardes, Chiriwiwis.
1: ¿Qué pasó?
2: Un cordial saludo para todos los que están sintonizando hoy. Antología XH1420. Quiero mandar un saludo ahí para Celso y Caque, los chiflados, Comiso Pelancheros, Verena de Duracel, de parte del Muelle García. Y si me puedes complacer con una canción, ah, y algo de Celso Piña, por favor, que tenga bonita tarde, gracias.
1: Algo de Celso Piña, mi querida Amalia, para complacerle a mi compadre. Búscate algo ahí de Celso Chido. A ver, vamos a ver qué sale de Celso, compadre. Celso Piña, ahí mero, esa mera. A ver. Échate la de... ¿Esa es la primera? Esa mera. Vamos a despedirnos con Cumbia para Bailadores. Pásenla bonito. No sabemos si vamos a regresar el otro domingo, pero usted estése muy pendiente de la XH, y sobre todo mañana esperamos 6 de la mañana en el Parrandón Mañanero de la XH. Pásenla bonito, que tenga un excelente domingo. No se desconecte porque los muchachos ahorita andan en la calle. No sé para dónde vayan, si para la Alameda, para el Parque España o algo, pero para que siga en sintonía de la Vallenata Mayor. Ahí está todo el equipo. Ya se fueron hace ratito y yo creo que ahorita a las 4 van a entrar al aire. Ya te dijeron, Amalia, ¿eh? Ponte el tiro. Okay, no queremos fallar, ¿sí? Aquí está Celso Piña, se llama Cumbia para Bailadores. Pásenla bonito, mañana nos escuchamos 6 de la mañana con Jaime Arizpe Laborre en el Parrandón Mañanero. Suéltese.

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2: En Guadalupe, a unas horas de que inicie el primer partido del campeonato de fútbol, todo está listo para recibir a visitantes nacionales y extranjeros, así como a los aficionados locales que serán testigos del evento histórico en esta ciudad sede. La policía municipal será parte de los cerca de 15,000 elementos entre federales y estatales que brindarán seguridad a los ciudadanos. El gobierno de Guadalupe se preparó igualmente en temas de movilidad y salud con estrategias definidas para apoyar en todo momento a quien lo requiera con nuevo equipamiento y tecnología. Días antes del primer encuentro en el Gigante de Acero, el municipio entregó marbetes vehiculares y de peatones a las personas que viven y trabajan dentro de la milla FIFA. 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

0: Amalia, entramos de una buena vez. Ahí estamos listos. Gracias, mi querida Amalia, allá en cabina, en el piso 20, en el edificio latino. Ya llegamos, compadre, de nueva cuenta al Regiofest del municipio de Monterrey. Comenzamos a la 1:00 p.m. El juego es a las 8:00 p.m. Ya se ve mucha raza que nos visita desde Suecia, compadre, para ver el partido Suecia contra Túnez. Fíjate, mi querida Amalia, que hoy se cumplen a 15 años de la inauguración del estadio de los Rayados. Hoy tendrá su primer juego mundialista y ese partido lo invitamos para que se venga aquí al Parque España para que lo viva en el Regiofest del municipio de Monterrey. Hoy domingo familiar, láncese con toda la familia, con todos los amigos. Hoy es domingo familiar, tendremos shows infantiles. Véngase a pasar una tarde excelente aquí con nosotros en el Parque España, en el Regiofest del municipio de Monterrey. Gracias a nuestro buen amigo, el alcalde Adrián de la Garza, que la verdad se puso guapo, se puso la verdad el saco y el traje, como dicen. Estamos bien vigilados, compadre, tenemos mucha vigilancia el día de hoy. Y la verdad, usted puede venir tranquilamente con la familia, tráigase a los niños, porque la verdad, están las albercas abiertas, tenemos mercado de emprendedores, tenemos muchas actividades el día de hoy. Fíjate, mi querido Lázaro, que el día de hoy comenzamos a la 1:00 p.m. y ahorita exactamente en el área de comida se está presentando un show infantil y en el escenario tenemos a Vera Hielo. Esto va a ser de 4 a 5 p.m, de 5 a 6 en el área de comida tendremos a Isabel y ahí en el escenario tenemos a Paraidolia, de 6 a 7 show infantil, repetimos, en el área de comida, y en el escenario tendremos a Gama McFly, de 7 a 8 en el área de comidas tendremos a Alfredo Nadet, y en el escenario estará Alejandra Mango, que es cantante y compositora Regio Montana. Y recuerden que a las 8:00 p.m. estará todo lo que da en el escenario, en las pantallas que instalamos, bien cómodas para toda la raza que se deje venir. El partido de Suecia contra Túnez, partido mundialista que la verdad va a estar excelente y no se lo puede perder. Vengas al Regiofest, la gente que ya llegó, le damos la bienvenida. Qué bueno que están aquí con nosotros. Los que apenas vienen, la verdad, véngase una buena vez porque se está llenando. Hay mucha gente ya instalada aquí en el Regiofest y lo invitamos a través de la XH1420 a que usted venga a disfrutar de este Regiofest que hizo el alcalde Adrián de la Garza para todos ustedes. El evento es familiar y aparte algo muy importante, totalmente gratis, acceso por Avenida Morones Prieto y acceso también por la cuadra que está a espalda del Parque Español. Los invitamos a que nos visiten y vengan a disfrutar de este gran Regiofest hoy domingo 14 de junio. Vamos a ir a la cabina central, mi querida Amalia. Ahorita regresamos, ya estamos en vivo a través de la XH1420 desde el Parque España en el Regiofest del municipio de Monterrey, que encabeza nuestro buen amigo el alcalde Adrián de la Garza, el que sí resuelve. Ahorita regresamos.
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3: En la justa mundialista, partidos del día de ayer sábado. El primero, Qatar ante Suiza, empate a uno. Los suizos se fueron adelante por conducto de la pena máxima y Embolo puso adelante a su selección. Ya después, prácticamente en tiempo de compensación, el autogol de Mugheim dio el empate a uno. Así terminó este partido, que fue el primero de cuatro.
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Ahí mero entramos, ahí mero entramos. Gracias, Amalia. Buenas tardes, aquí seguimos desde el Regio Fest, aquí en el Parque España, del municipio de Monterrey. Déjenme decirles algo. Si usted viene escuchando en su vehículo y ya viene en camino, apúrele porque está llegando bastante gente. Bastante gente está llegando para agarrar lugar con la familia, con los amigos, con los niños, porque la verdad, esto se va a poner sensacional. Cada vez se llena más, cada vez se pone mejor aquí en el Regio Fest del Parque España. Fíjense, mucha gente viene llegando con sus bolsas preparados, con la botana y con todo, porque recuerden que a las 8 de la noche, allá en el escenario, donde están las pantallas, está todo acondicionado para que usted disfrute del partido Túnez contra Suecia, que es uno de los partidos que nos tocaron aquí en la ciudad de Monterrey. Entonces, ¿para qué se lo pierde? No se quede en la casa. Véngase a disfrutar con toda la familia aquí en el Regio Fest del municipio de Monterrey. Recuerden que estaremos del jueves a domingo desde la 1 de la tarde hasta las 11 de la noche para que vengas al Parque España, al Regio Fest, a vivir la fiesta mundialista. Vamos a presentar muchos partidos. Tienes que estar al pendiente, cheque el line-up para que tú cheques los grupos que se van a presentar. Ya hemos tenido la presentación de grupos como La Morocha y Son de Vainilla. Vienen más la próxima semana y el día de hoy se está pasando en grande. 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Están las albercas, está para que te tomen la foto con la familia y la subas a redes sociales. Hay shows infantiles y la verdad lo van a disfrutar desde los chicos hasta los más grandes del Regio Fest. El día de hoy, no se te olvide, a las 8 de la noche comenzamos con la transmisión del partido Suecia contra Túnez. Esta fiesta es gracias a nuestro buen amigo el alcalde Adrián de la Garza, el Regio Fest aquí en el Parque España. Déjate venir, cáile con toda la raza y la familia porque la verdad cada vez se pone mejor y te lo reitero. 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Ya aquí en el acceso número uno, donde estamos ubicados con la unidad móvil de la XH 1420.

disfrutar de RegioFest. 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Y no me deje que yo se lo platique. 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Regresamos con Amalia allá en cabina de la XH 1420. Vénganse todos. Hoy domingo familiar. Vengan a disfrutarlo aquí al RegioFest del Parque España con nuestro buen amigo Adrián de la Garza del municipio de Monterrey. Continuamos.

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0: Excelente, Amalia, gracias. Seguimos desde el Parque España, en el Regio Fest del municipio de Monterrey. Y el día de hoy aquí tenemos a nuestro buen amigo que nos va a explicar muchos de los detalles que hay aquí en el Parque España. Nuestro buen amigo Enrique González, que nos hace el favor de presentarse aquí con nosotros y platicar un ratito a través de la XH. Enrique, gracias.
1: ¿Qué onda, compadre? ¿Cómo estás? Buenas tardes.
0: Gracias por acompañarnos aquí en la XH 1420. Estamos invitando a la gente a que se deje venir al Parque España, compadre, porque esta fiesta se está viviendo de manera sensacional, amigo.
1: Oye, sí, qué padre. La verdad es que gracias por venir. Invitamos a toda la raza que se venga a pasar aquí un rato a ver los juegos al Regio Fest, aquí en el Parque España.
0: Compadre, los accesos son por las vías que ya conocemos, Morones Prieto y la calle Federico Gómez. Y aparte mucha gente se preguntaba, oye, la logística, ¿quién me puede apoyar? Aquí hay mucha gente que nos pueden apoyar en seguridad, ¿verdad, carnal?
1: Sí, el secretario de Servicios Públicos en conjunto con la Secretaría de Seguridad Pública y obviamente el alcalde han destinado bastante personal para que toda la gente se sienta segura aquí adentro y bien atendida.
0: O sea que se puede venir a disfrutar, compadre, con toda la familia. Y aparte, como les comentaba yo, hay seguridad al por mayor, carnal. La atención va a ser para todo público y la verdad, les invitamos a que se vengan porque la van a pasar excelente. Es domingo, es familiar, shows infantiles, compadre, y aparte a las 8, Suecia contra Túnez.
1: Es correcto, aquí los esperamos a ver el partido. Hay suficiente personal, unidades de emergencia, hay policía, hay protección civil, la misma gente del parque, aquí los esperamos con los brazos abiertos.
0: Compadre, estacionamiento para la gente que quiera venir en su vehículo, hay estacionamiento suficiente para todos.
1: Hay estacionamiento en Morones Prieto y en Federico Gómez.
0: Excelente, carnal, pues la verdad te agradecemos mucho que les hayas acompañado aquí. Vénganse con nosotros, ya lo dijo mi compadre Enrique, vénganse al Parque España, lo vamos a atender como se merece a toda la gente que venga al Regio Fest el día de hoy.
1: Échale, que se vengan. Aquí los bienvenidos.
0: Excelente, carnal. Muchísimas gracias por tu tiempo. Vamos a seguir invitando a toda la gente que está escuchando la XH 1420. Vénganse a disfrutar este gran ambiente mundialista que es el Regio Fest del municipio de Monterrey. Fíjense, se va a poner excelente. Cada vez la gente sigue llegando por el acceso 1 y por el acceso 2. Aquí tenemos de todo y para todos, para los chicos. Están las albercas. Si tu hijo tiene scooter, tráetelo, compadre. Tienes tu mascota. Aquí hay Pet Friendly. También te la puedes traer a la mascota. Tráete a todas las razas más. Júntate con tu cuadra y tráetelos a todos. Porque recuerden que a las 8 de la noche tendremos la presentación del partido del Mundial Suecia contra Túnez. Tenemos inflables, zona gamer, patines, para que traigas también tu bicicleta. No. Aquí la vamos a pasar especial. Hay shows musicales, compadre. Y recuerden que también tenemos la zona de emprendedores para que los compres y también que viniste con la familia. No alcanzaste a comer en tu casa. Aquí tenemos área de comida para que te prepares. Es más, ya me entendí una buena vez porque el Regio Fest cada vez pasando el tiempo se pone mejor. Ahorita vamos a darle información de quién va a estar en el escenario presentándose porque la verdad el Regio Fest cada vez se pone mejor. Vamos a ir a la cabina central. Ahorita regresamos al Regio Fest. Se vive del Parque España, del municipio de Monterrey, Regio Fest, de nuestro buen amigo, el alcalde Adrián de la Garza. Amalia, vamos con música.
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Mi querida Amalia, excelente, qué bueno que está con nosotros disfrutando de la música de XH1420. No batalles. Recuerda que si vienes en camión, en la ruta 214, la 224, aquí te dejan cerquita. Y en el Didi o en Uber también te puedes trasladar aquí al Parque España, porque cada vez, te voy a decir una cosa, ya se va a armar la fiesta en el Regiofest. ¿Por qué? Porque cada vez sigue ingresando más gente sigue llegando por los dos accesos, por la calle Federico Gómez, que es el acceso número 2, y por la calle Morones Prieto, que es el acceso número 1. El día de hoy se presentan Alfredo Danet y Alejandra Mango, que nos van a poner a bailar. Y para que veas, ya tuvimos aquí a La Morocha, Son de Vainilla, y la próxima semana tendremos más agrupaciones. ¿Saben qué? La otra semana también no hagan planes, vénganse aquí al Parque España, porque tendremos evento especial del Día del Padre. Ya lo sabes, ¿eh? Va a estar Torrente, más grupos aquí con nosotros. La próxima semana Israel Morales también se va a presentar aquí en el Regiofest del Parque España. Adrián de la Garza nos tiene de todo, nos tiene bien chiflados. Consiente a toda su gente, consiente a toda la gente del municipio de Monterrey. Y para muestra un botón, aquí está el Regiofest. 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Aquí tenemos el área de comida. Vienes con tus pequeñines, tráete la bicicleta, tráete el scooter, vente a divertir. 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Una buena cena, puedes disfrutar en el área de comida. Y recuerden que a las 8 de la noche, ahí en el área de pantallas gigantes, vas a estar muy a gusto, vas a estar con las sillas bien colocadas para tu comodidad y vas a disfrutar del evento, de este gran evento histórico en la ciudad de Monterrey, que es el partido mundialista por primera vez en 15 años de su inauguración del Estadio de Rayados. Van a presentar el partido aquí en las pantallas del Regiofest, Suecia contra Túnez. Así es que ya lo sabes, vente a divertir con toda tu familia. El alcalde Rende de la Garza te invita a que vengas el día de hoy, domingo, al Regiofest, a través de la XH1420. Vente con toda tu familia. Saludos para toda la gente que nos viene escuchando en su vehículo. También para Ian, también para Jesús y para Brian, que están escuchando y ya vienen para acá, ¿eh? Regiofest del alcalde Adrián de la Garza, vente aquí al Parque España. Aquí te esperamos para consentirte y para chiflarte y para atenderte como te mereces, porque ¿sabes qué? El Regiofest solamente se vive en el municipio de Monterrey y aquí se resuelve. Vamos a la cabina central, regresamos en el Regiofest, en el Parque España.

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2: Durante una reunión con 160 vecinas del sur de Monterrey, Andrés Mijes Llovera, aspirante a la Coordinación Estatal de la Defensa de la Transformación en Nuevo León, afirmó que los gobiernos deben escuchar a la ciudadanía y construir soluciones a partir del consenso social. Las asistentes expusieron problemáticas relacionadas con la salud, movilidad, inseguridad, contaminación, el abasto de agua y la situación de las personas desaparecidas. Mije señaló que estos temas requieren soluciones de largo plazo y trabajo conjunto entre autoridades y sociedad. Además, pidió que las autoridades investiguen y esclarezcan presuntas operaciones financieras relacionadas con empresas vinculadas al sector de combustibles y un despacho jurídico ligado a la familia del gobernador. 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
4: La memoria es la cartera de la vejez. Es necesario llenarla.
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Regresamos, mi querida Amalia. Gracias por estar allá al pendiente de la transmisión del Regio Fest histórico. ¿Saben qué? El día de hoy es histórico porque vamos a hacer historia en el Regio Fest. Válgame la redundancia. Hoy se va a presentar en las pantallas que ya están listas y esperándote para que agarres asiento, lugar y tabla y disfrutar el primer juego mundialista que recibe el Estadio de Rayados. Va a ser histórico este acontecimiento, así que no te lo pierdas. Vente de una buena vez aquí al Parque España. Además de esas muchas atracciones que tenemos, que te vienes con la familia, ahí está el área de albercas, que tu hijo tiene un scooter, se quiere divertir, tráete el balón, tenemos zona gamer, y aparte hay un área donde tome la fotografía con la familia y la subas en tus redes sociales. Todo esto gracias a nuestro buen amigo Adrián de la Garza, que la verdad nos tiene bien chiflados. Recuerden que el Regio Fest se lleva a cabo de jueves a domingo, desde la 1:00 p.m. hasta las 11:00 p.m, que es donde vamos a estar el día de hoy. Hay presentaciones de grupos, shows infantiles y muchas atracciones más que tú, que me estás escuchando a través de la XCH 1420, no te puedes perder. Todo esto gracias al alcalde por hacernos esta gran fiesta. El Regio Fest solo se vive en Monterrey, no lo pienses, es el único Regio Fest en toda la área metropolitana y está aquí en el Parque España. 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Hay mucha gente ya con su camiseta de Suecia bien puesta, porque a las 8:00 p.m. se van a enfrentar al equipo de Túnez, para que la verdad tú vivas también este gran ambiente mundialista que tenemos aquí en el Regio Fest del municipio de Monterrey. Todo esto gracias a nuestro buen amigo el alcalde Adrián de la Garza. 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Si vas llegando, bienvenido. 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Recuérdalo, Regio Fest, el único, es en el municipio de Monterrey y está en el Parque España el día de hoy. Véngase con la familia, vamos a cabina central y regresamos. Estamos en el Regio Fest, desde el Parque España, con el municipio de Monterrey, que encabeza mi buen amigo, el que sí resuelve, Adrián de la Garza. Continuamos.

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Ya regresamos al Parque España, donde está viviendo el Regiofest. Saben que me da mucho gusto, hay mucha gente ya llegando a las instalaciones del Parque España en esta tarde de domingo para disfrutar en grande del Regiofest. No se queden en la casa aburrido, vénganse con nosotros a disfrutar del partido y los demás, las demás atracciones que tenemos. Fíjense que ahorita ya a las 5 de la tarde comenzó el show de Isabelle en el área de comidas y en el escenario también tenemos a Pareidolia. A las de 6 a 7 tendremos el show infantil. También tendremos a Gama McFly, que es el concurso para los pequeñines. De 7 a 8 tendremos a Alfredo Daniel, y Alejandra Mango. Y de 8 en delante, el partido histórico aquí en nuestra ciudad, que es del Mundial. Tendremos a Suecia contra Túnez. Se va a poner excelente. Cada vez se pone mejor. Sigue la gente llegando por los dos accesos que tenemos disponibles. 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Acceso número 2, por la calle Federico Gómez. Aparte, bastante seguridad, bastante personal que lo va a apoyar en cualquier duda que usted tenga. Por los dos accesos hay un muro donde viene toda la logística del parque. Si usted quiere ir al área de albercas, también quiere irse a patinar con su familia, usted véngase para acá, no deje que yo se lo cuente, véngase al Parque España. La gente que viene en su vehículo escuchando la XH 1420, llegue de una vez, porque la verdad sigue llegando más gente, mucha gente aficionada del equipo de Suecia y de Túnez. Vienen con su playera bien puesta. También hay mucha gente, fíjate, que está con la camiseta de la selección mexicana. Así es que esta fiesta es en grande, solamente es en el Parque España, aquí en el Regiofest. 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Aquí el área es pet friendly, usted puede traer su mascota y disfrutar en grande, porque la verdad, Adrián de la Garza, pues tiene bien chiflado a toda la gente. Le felicitamos al alcalde por este gran evento que se llama el Regiofest, que está el día de hoy a todo lo que dan este domingo 14 de junio, disfrutándolo en grande a través de la XH 1420. Recuerden, los accesos, el estacionamiento es suficiente. No se ha llenado de vehículos, porque hay mucha gente que va llegando también en las plataformas, en los taxis de plataforma. Así es que si viene su vehículo, usted no se preocupe, que no voy a encontrar lugar. Claro que va a encontrar lugar. Los dos accesos lo vamos a atender como se merece. Y aparte, esta fiesta es única. Es la fiesta del municipio de Monterrey. Se llama el Regiofest. Idea de nuestro buen amigo Adrián de la Garza, que la verdad se lució. Y esto va en grande. Cada vez se pone mejor. Sigue llegando más gente por los accesos de aquí del Parque España. Los invito a que no se pierdan esta gran fiesta de la ciudad. Y recuerden que a las 8 de la noche tendremos el partido en vivo con las pantallas gigantes que ya están instaladas y listas esperándote para que agarres tu lugar. Suecia contra Túnez. Aparte, para cualquier eventualidad tendremos asistencia médica y muchos elementos de seguridad que están aquí para apoyarnos para cualquier problema que surja el día de hoy aquí en el Regiofest del municipio de Monterrey. Vamos a ir a cabina central, ahorita regresamos. Estamos en vivo desde el Parque España en el Regiofest del municipio de Monterrey, de nuestro buen amigo, el alcalde Adrián de la Garza. Continuamos.

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1: La verdad, habíamos visto varios partidos de la selección estadounidense últimamente, pero el del pasado viernes, cuando salió por primera vez en esta justa mundialista ante Paraguay, hizo un juegazo, el mejor desde hace mucho tiempo. El equipo de las barras y las estrellas no paró de atacar prácticamente en todo el partido. Vaya desgaste físico, pero los jugadores muy bien físicamente. Y su siguiente partido será el viernes 19 de junio ante la selección de Australia.
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perfecto, gracias. Seguimos en vivo desde el Parque España, en el Regio Fest del municipio de Monterrey, que cada vez se pone excelente. 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Esa está partiendo desde el centro de Monterrey, de la Catedral, para toda la gente que va a ir al Estadio de Rayados a ver este gran partido, este gran acontecimiento, Suecia contra Túnez. Está la Regio Ruta Mundialista. Aparte, así como la entrada aquí al Regio Fest es gratis, la Regio Ruta, venga y disfrute. 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Se pone mejor cada vez el Regio Fest. A las 6 de la tarde, en el área de comidas, tendremos show infantil para que se diviertan todos los pequeñines que están ahorita en el Regio Fest del Parque España. Y en el área de escenarios tendremos la presentación de bien de gama McFly. Están ahorita en vivo, ¿verdad? De 6 a 7 estarán ellos. De 7 a 8 estará Alfredo Donet en el área de comidas. Y en el escenario tendremos a Alejandra Mango, que es cantante y compositora regiomontana. Y a las 8 de la noche, en delante, el gran partido histórico aquí en la ciudad de Monterrey, que lo vas a disfrutar por las pantallas en el Parque España del Regio Fest. Suecia contra Túnez, y todo esto que te acabo de mencionar es completamente gratis para que traigas a tu familia a disfrutar del Regio Fest. Gracias al alcalde Adrián de la Garza, que la verdad se lució. Una logística impresionante y la verdad los grupos y todo lo que hay dentro del Regio Fest está excelente. Ahorita acabo de darme una vuelta ya por donde están las pantallas para disfrutar del partido y está excelente la ubicación, bastantes asientos y la comodidad que vas a disfrutar no lo vas a encontrar en ninguna parte, solamente aquí en el Parque España, en el Regio Fest del municipio de Monterrey. Aquí seguimos un buen rato con la unidad móvil de la XCH 1420, completamente gratis todo lo que te acabo de mencionar. Recuerda, la Regio Ruta Mundialista, si vas al estadio, parte de la Catedral ahí en el centro de Monterrey, enfrente a la Macroplaza, hasta el estadio, completamente gratis, como todo, dijo mi compadre Puga. Así que ya lo sabes, vente al Parque España, dos accesos por Avenida Morones Prieto y por calle Federico Gómez. Vámonos a cabina y regresamos con más, mi querida Amalia. Estamos en la Regio Fest del municipio de Monterrey, que encabeza a

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querida Amalia, gracias, mi querida Amalia. Recuerden que el Mundial es en Monterrey y estamos en vivo desde las instalaciones del Parque España, donde cada vez se está llenando, sigue llegando la gente en este domingo para pasarla en grande en el Regiofest. ¿Dónde más se va a divertir? Todo lo que tenemos aquí en ninguna parte lo va a encontrar. 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De hecho, ahorita acaba de pasar el autobús de la selección de Túnez y de Suecia que llevan rumbo al estadio. Así es que véngase para acá, al Parque España, y agarre su buen lugar porque las pantallas están impecables. 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Véngase a pasear, véngase a vivir un domingo inolvidable con toda su familia. Y aparte, a las 8 de la noche tendremos la transmisión del partido Suecia contra Túnez. Es la única oportunidad que le vamos a dar para que usted se venga de una buena vez. Si usted ya viene llegando, apúrese porque se sigue la gente ingresando al Parque España, siguen llegando al Regiofest y la verdad se va a poner cada vez mejor. Las atracciones, todo lo que estamos disfrutando aquí, solamente en el Regiofest lo va a vivir. Y sabe que es lo más importante y lo mejor, que todo esto que le acabo de mencionar es completamente gratis. Gratis lo va a disfrutar. Así que de una buena vez, véngase al Parque España y vivir y a disfrutar el Regiofest del municipio de Monterrey. Saludos a toda la gente que viene llegando con la bandera de Suecia, la bandera de Túnez, a las 8 de la noche el partido. Y cada vez esto se pone mejor, solamente en el Regiofest del municipio de Monterrey, en el Parque España, de nuestro buen amigo el alcalde Adrián de la Garza. Voy a la música cabina y ahorita regresamos. Estamos en vivo con la unidad móvil de la más grande del Parque España en el Regiofest, porque el Mundial es en Monterrey.

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1: Regreso. Va pasando la selección de Túnez, compadre, escoltada por la policía y por varias unidades de nuestra seguridad aquí del estado. Van pasando, unidades como la Fuerza Civil y todas esas agrupaciones. No es agrupación, perdón, es el equipo de Túnez que lleva rumbo al estadio, porque la verdad se va a vivir un ambiente sensacional, ambiente mundialista aquí en el Regiofest. Así es que venga, se ve una buena vez. Ya las selecciones van rumbo al estadio, están preparando. Y aquí también en el área de comida ya está preparándose el show infantil, y en el escenario se va a presentar Gamma McFly. Va a estar de 6 a 7, de 7 a 8 va a estar Alfredo Donet y Alejandra Mango en el escenario. Y después de las 8, todos listos, porque allá en el escenario, donde están las pantallas, se va a vivir este gran partido histórico. El Estadio Monterrey tiene 15 años de haber sido inaugurado y es el primer partido mundialista en su historia. Así es que no se lo pierda, lo quiere disfrutar, vengas aquí al Regiofest del Parque España. 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Vamos a ir a la cabina central, ahorita regresamos, seguimos en vivo a través de la XH 1420 con el Regiofest aquí en el Parque España, con el municipio de Monterrey. Continuamos.

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3: Como resultado de la alianza entre el gobierno de Monterrey y Arca Continental México, este fin de semana se entregaron nuevos sistemas de captación de agua de lluvia en planteles educativos, así como dos canchas públicas rehabilitadas con murales artísticos en las colonias Ferrocarrilera y Nueva Modelo. El alcalde Adrián de la Garza y su esposa Gaby Ollervides inauguraron de forma simultánea los SCAL y las canchas intervenidas por la muralista mexicana Simoa Aued. Adrián elogió la rehabilitación del espacio al recordar que es un tema que ocupa un lugar central en la estrategia de su gobierno para la reconstrucción del tejido social, la resiliencia urbana y la sostenibilidad. 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
5: Si me das pescado, comeré hoy. Si me enseñas a pescar, podré comer siempre.
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9: Gracias, gracias, mi querida Amalia. Hemos llegado a la parte final de los enlaces del día de hoy. Pero mis compañeros ya se van, yo me voy a quedar aquí y seguir disfrutando del Regio Fest. La verdad, está excelente. Vamos ahorita a comenzar. Fíjense, antes de despedirnos, les recomiendo que se vayan al área de comidas porque...